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0: Son las 7 de la noche y 29 minutos.
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0: Son las 7 de la noche y 39 minutos. 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

0: Son las 7 de la noche y 58 minutos. 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

0: Son las 8 de la noche y 7 minutos.
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0: Son las 8 de la noche y 30 minutos.
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Son las 8 de la noche y 38 minutos. 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

Son las 9 de la noche y 35 minutos. 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

0: Son las 9 de la noche y 44 minutos.
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0: Son las 10 de la noche y 18 minutos.
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Son las 10 de la noche y 32 minutos. 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

Son las 10 de la noche y 38 minutos. 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

0: Son las 10 de la noche y 54 minutos.
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las 11 de la noche y 41 minutos. 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

0: Son las 11 de la noche y 50 minutos.
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0: Son las 11 de la noche y 59 minutos.
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0: La música con Sonia y Carlos se llama Tocando Puertas, 5 de la mañana y 9 minutos. La hora en Radio Suroeste son las 5 en la mañana, 9 minutos, lo mejor de la música de carrilera. Suena mejor en las mañanas aquí, en la más potente y popular de Antioquia, somos Radio Suroeste. Están escuchando los buenos días.
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0: Se fue la traidora la música con los hermanos González. Ya son las 5:13 minutos. Ahora en Radio Suroeste tenemos las 5 en la mañana y 13 minutos.
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0: Dios, la música la escuchábamos al estilo del dueto azteca. Tenemos las 5 de la mañana, 16 minutos, la hora en Radio Suroeste. Son las 5 de la mañana, 16 minutos. A esta hora les presento resultados de las loterías. Sí, señor, loterías que jugaron el día de ayer. Aquí están los resultados, mucha atención. Antioqueñita Díaz 0566, Antioqueñita Tarde 2815, Antioqueñita Díaz 0566, Tarde 2815, Dorado Díaz 1688, Dorado Tarde 3603, Dorado Noche 1105. Repito, Dorado Día 1688, Dorado Tarde 3603, Dorado Noche 1105. Resultado de Paisita 1, 5929, Paisita 2, 7329. Paisita 1, 5929, Paisita 2, 7329. Chontico Día 5462, Chontico Noche 2560. Chontico Día 5462, Noche 2560. Cafeterito Tarde 3712, Cafetero Noche 6859. Cafeterito Tarde 3712, Noche 6859. Cal Día 964, Cal Noche 702. Cal Día 964, Noche 702. Play Día 2855, Play Noche 2682. Play Día 2855, Play Noche 2682. Pijao 9899, Pijao 9899. Astrosol 5172 del signo Aries, Astroluna 6435 del signo Libra. Repito, Astrosol 5172 de Aries, Astroluna 6435 del signo Libra. Lotería del Huila, número ganador 1547, Huila 1547, y Lotería de la Cruz Roja 3981. Cruz Roja 3981. Estos fueron los resultados de las loterías.
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0: Y a esta hora con la música de carrilera en las mañanas, por Radio Suroeste. Buenos días.

0: La música la escuchábamos a esta hora aquí en los 1280 de Radio Suroeste, Alejandro Sarrazola. Soy como soy, 521 minutos, la hora en Radio Suroeste, la 521.
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3: Muy buenos días, ¿cómo amaneció?
0: Bien,
3: bueno, Mayra.
0: Bueno, Mayra.
3: Mayra, me va a poner temita, mi banquito.
0: Mi banquito, listo.
3: Pero Mayra, aquí en Llanaditas.
0: Claro
3: que
0: sí.
3: Muchas gracias.
0: Bueno, Mayra, con mucho gusto. En Llanaditas Concordia, sintonizados a esta hora con la potente y popular Radio Suroeste. Buenos días, la música de carrilera.

La música, la escuchábamos al estilo de Alfonso y Elvia, se llama Mi Banquito. 5:24 la hora en Radio Suroeste. Ya son las 5:24, escuchan la potente y popular de Antioquia.

0: Con el Gato Negro escuchábamos El Camionero. Tenemos las 5 de la mañana, 28 minutos, la hora en Radio Suroeste. Son las 5 de la mañana, 28 minutos. Pausa comercial, ya regresamos.
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3: Buen día, bendito Dios, buen día, bendición de Dios para todos. Donde quiera que usted esté, bendígalo, Señor. Donde quiera que usted se encuentre, Dios lo bendiga y me lo proteja. Así sea en el trabajo, que mi Dios le bendiga su trabajo. Que esté en el campo, que mi Dios le bendiga su cosecha, su cultivo, su trabajito. Si está en su hogar, si está en un taxi, si está en una buseta, si está en un negocio, que mi Dios me lo bendiga donde quiera que esté, donde quiera que se encuentre. 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
5: 5:34, son las 5:34. Oyentes que nos reportan su sintonía desde el municipio de Titiribí, les saludamos. Buenos días.

0: La música la escuchábamos a esta hora con el estilo de Sánchez y Gómez, se llama Murió mi madre. Tenemos las 5:37 minutos en la hora. Son las 5 de la mañana, 37 minutos. 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
0: Y seguimos a esta hora con los buenos días, oyentes por acá. Hola.
2: Sí, Gustavo, muy buenos días. ¿Cómo amaneció? Están ambitos en la canción de los becarios, incluso su hijo. Le habla Álvaro aquí en el municipio de Girardota. Que no fue bien, muchas gracias.
0: Álvaro desde Girardota, con mucho gusto, les complacemos. La música de Carrilera suena mejor en las mañanas aquí en Radio Suroeste. Buenos días.

0: Ellos son los relicarios, se llama Un Crucifijo, 5:40 minutos. La hora en Radio Suroeste, ya son las 5:40 minutos.
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0: Estela, fiel oyente que nos escucha y nos reporta su sintonía desde el sector de la playa en el municipio de Concordia. Buenos días.

0: Él es Antonio Aguilar y se llama Dios Madre Querida. 5:44 la hora. Son las 5:44.
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0: Con los rayos escuchábamos la piedrita. Tenemos las 5 de la mañana, 47 minutos la hora. Son las 5 de la mañana, 47 minutos. 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

0: En la música con las gaviotas se llama 40 cartas, 5:49 minutos en la hora. Ya son las 5:49 minutos.
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0: La música al estilo de Cornelio Reina se llama Me Caí de la Nube, 5:53 minutos. La hora en Radio Suroeste, tenemos las 5 de la mañana, 53 minutos.
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0: Y a esta hora con lo mejor de la música de Carrilera por Radio Suroeste. Buenos días.

0: La música con las aves cantoras se llama Amar es una pena. Tenemos las 5:55 minutos, una hora en Radio Suroeste, 5:55.
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La música la escuchábamos al estilo del dueto Revelación y Amigos ni Mujeres. 6:00 a.m. son en punto las 6 a esta hora. Y como un homenaje a uno de nuestros símbolos patrios, Radio Suroeste les presenta el himno nacional de la República de Colombia.

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2: Bendiciones a esta hora de la mañana. Reciban todos un cordial saludo, un abrazo muy respetuoso y una invitación muy cordial una vez más a otro espacio de su centro botánico y naturista, la Casa de la Sábila. 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Ya que sé que hay personas cansadas de todos los días estar tomando las mismas pastillas, los mismos jarabes, los mismos calmantes. Yo sé que hay personas muy cansadas de estar yendo a los médicos, más hoy en día como está la situación de la salud. desafortunadamente pues está atravesando una etapa muy difícil este sistema. Hombre, pues volvamos a las plantas, a la naturaleza, volvamos a la medicina ancestral, a la medicina tradicional, botánica, herbolaria, y esa es la invitación, a curarnos naturalmente. 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Porque a veces por falta de conocimiento se padece la enfermedad, teniendo la manera o la forma de curarnos en casa. Cierto, por ejemplo, hay personas que dicen, mantengo con agreras, con vinagreras, con una llenura impresionante, siento como que un reflujo me sale a quemar acá a la garganta, y tiene la hierbabuena ahí en el patio de la casa. Hombre, cojamos unos cogollitos de hierbabuena, lavémoslos muy bien y tomemos la infusión de hierbabuena sobre los alimentos, desayuno, almuerzo y cena, especialmente la bebida de la noche. Porque lo que uno toma en la noche cuando ya se dispone a descansar, el cuerpo, el organismo lo asimila mucho mejor. Es más efectiva la reacción a la salud. 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Quiero recordarles también a las personas que están sufriendo con sus seres queridos que desafortunadamente han caído en el alcoholismo, en la drogadicción, que beben, que fuman, que consumen alucinógenos. Hombre, muchas veces cometemos el error de cerrarle las puertas, de echarlos de la casa, de darle la espalda, de insultarlos, de gritar. Con esto no solucionamos nada. Con esto se hace que la persona llegue más al fondo del problema, se tire más fácil al abismo. ¿Qué hay que hacer con estas personas? Concientizarlos, hablarles, no cerrarles las puertas y por lo contrario ayudar. ¿Cómo ayudamos? 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Y ellas empiezan a hacer un proceso de limpieza y desintoxicación del sistema sanguíneo, haciendo que la persona aborrezca el vicio. 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Que Dios los bendiga y muchas gracias. Un bonito día.
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0: Vicente Fernández se llama El Remedio, 6 de la mañana, 16 minutos, la hora en Radio Suroeste, son las 6, 16 minutos.
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0: La música de carrilera suena mejor en las mañanas aquí en Radio Suroeste. Buenos días, saludo para Luz Angélica Arenas en Remolino, Venecia.

0: La música la escuchábamos a esta hora con los Chimboracenses, se llama Mi Dolor. 6:20 minutos, la hora en Radio Suroeste, ya son las 6:20 minutos.
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0: La música la escuchábamos con Juan Carlos de Landeriego, se llama Un Nuevo Amor. Tenemos las 6 de la mañana, 23 minutos la hora. Son las 6 de la mañana y 23 minutos. 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
0: Oyentes por acá, ¿qué tal? Muy buenos días.
2: Hola. Gustavo, muy buenos días, ¿cómo amaneció? Espero bien. Que haya amanecido bien.
0: Sí,
2: qué
0: bien,
2: sintonía
0: bien.
2: Tan sabrosa, le habla Iván Marín. Y sí. Aquí la verá la pescadora de Armenia Mantequilla.
0: Hola, hombre Iván, ¿qué más?
2: Una sintonía inolvidable, qué rico.
0: Qué
2: no
0: bien,
2: despertar
0: bien.
2: Con esa música.
0: Sí, señor.
2: Gustavo, si puedes y tienes el gusto del chofer. Muchísimas chofer. Gracias.
0: El chofer, el de Vicente.
2: Que te pague.
0: Bueno, con mucho gusto. Oigan, saludo a esta hora para la gente que nos escucha allí en La Pescadora, en Armenia Mantequilla. Iván, en sintonía.
3: Voy a arrancar.

0: Durango, Zacatecas, Nayarit, Jalisco, Guanajuato, Querétaro, Hidalgo, Colima, Tlaxcala, Oaxaca, Chiapas, Tabasco, Campeche y Quintana Roo.
1: Vicente Fernández se llama el chofer. Ya son las 6 de la mañana y 27 minutos, la hora en Radio Suroeste. 6 de la mañana, 27 minutos, brevísima pausa comercial, ya regresamos.
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6: Buen día, bendito Dios. Buen día, bendiciones para todos. Todos unidos hacemos la fuerza suficiente para progresar, salir adelante en todo, su merced. El que anda bien, le va bien. El que hace las cosas bien, mi Dios lo ilumina. Mi Dios nos protege. Hay que tener fe en Dios, hay que tener a mi Dios en nuestra mente, en nuestro corazón, para pedirle con fe que todos nuestros sueños se cumplan, que nuestros deseos se hagan realidad. Hay que pedir con fe. Mire, yo soy taita mayor, curandero, rezandero, espiritista de la selva de Potomayo, propia profundidad de selva. En este momento me escuchan en muchos lugares de Colombia. En este momento me escuchan en muchos rincones de Colombia, en veredas, en pueblos, en caseríos, en corregimientos, en muchas partes. Yo soy taita mayor curandero, rezandero, espiritista. Yo soy legítimo indígena, propio indígena, auténtico indígena, curandero, rezandero, toda mi vida, muchísimos años curando y sanando a la gente que sufría. Hay gente que sufría de enfermedades tan raras, psoriasis, gente que sufría, imagínense, que gente que sufría del SIDA, yo les he podido curar a través de operaciones espirituales. Gente que sufría de cáncer, muchas personas jóvenes de todas las edades que sufrían de cáncer, que ya estaban desesperados, unos o unas por ahí con ganas de envenenarse porque estaban graves, delicados de salud, enfermos, llevados, sufriendo, padeciendo enfermedades tan raras, tan peligrosas, tan crónicas, enfermedades avanzadas, enfermedades desconocidas. Y yo con el poder de Dios los he ayudado, los he sanado y los he curado. Yo con el poder del rezo y con las bendiciones que Dios me da, yo he logrado curarlos, sanarlos para que no volvieran a sufrir más. Yo con el poder del rezo, con el poder de la oración, con el poder de su fe, tenga la plena absoluta seguridad que se cura porque se cura. A mí no me queda grande ninguna enfermedad. A mí no me queda grande curar ningún mal raro, ni postizo, ni cosas raras, ni salamiento, ni maleficio. A mí no me queda grande y tampoco le tengo miedo a invocar los espíritus para poderlos salvar a usted del peligro, de la desgracia. 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Hola, es que conmigo se cura porque se cura. Sus problemas se los soluciono porque se los soluciono. Si no se los soluciono, yo no se los soluciono a nadie. 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
1: A esta hora saludo para Argemiro y Leiber en Monteabajo, en Concordia, en sintonía, Radio Suroeste y sus buenos días.

0: Es Antonio Aguilar y se llama Por el amor a mi madre. Tenemos las 6 de la mañana, 37 minutos. La hora en Radio Suroeste, 6 de la mañana, 37 minutos.
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0: Oyentes que nos reportan su sintonía desde El Socorro, en el municipio de Concordia. Buenos días.

0: Estas son las voces de Virgelina y Abelio, se llama La Tumba Me Espera. Son las 6:41, la hora 6:41.
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0: Y saludo a esta hora para los amigos oyentes que nos escuchan a través de la internet en www.radiosuroeste.com. Gustavo Díaz nos escucha en el barrio San Vicente, en la ciudad de Bogotá. Les saludamos a esta hora. Buenos días.

0: el Club de América escuchábamos El Hijo Pródigo. Ya tenemos las 6 de la mañana y 43 minutos, la hora en Radio Suroeste. Son las 6 de la mañana, 43 minutos.
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0: Somos la potente y popular, oyentes por acá a esta hora. ¿Qué tal? Buenos días.
2: Gustavo Alberto, muy buenos días. ¿Cómo amanece?
0: ¿Bien o qué?
2: Gustavo, para un saludo, por favor. Claro que para Antonio Hoyos, Mario Arenas. En Concordia, José Borracho en el Cascajo,
0: ¿qué hay?
2: Jairo Gallo y Jaime Gallo en La Limona.
0: En La Limona, el combo.
2: Saludo que le hace Iván Correa desde Casagrande.
0: Sí, señor.
2: Con la canción La Mal Sentada por Antonio Aguilar.
0: ¿Listo, hombre, Iván?
2: Gustavo, en la buena, muchísimas gracias.
0: Hombre, hermano, saludo para el Mono Correa que nos escucha allá. En Casagrande, Concordia, con ustedes, los buenos días.
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0: Es Antonio Aguilar, se llama La Mal Sentada. Tenemos las 6 de la mañana, 48 minutos. La hora en Radio Suroeste. Son las 6 de la mañana, 48 minutos.
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0: Y saludo a esta hora para Gustavo Vázquez, nos escucha y nos reporta su sintonía desde el municipio de Concordia, por la calle del Comando en Concordia. Le saludamos.

0: La música con las gaviotas se llama Pena Mortal. Son las 6 de la mañana, 51 minutos, la hora en Radio Suroeste. Tenemos las 6 de la mañana y 51 minutos. 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
2: 6:54, son las 6:54 de hoy día miércoles, estamos a 23 del mes de septiembre del año 2026. Vamos con una pausa comercial y regresaremos en un instante con toda la información en Suroeste al Día Noticias.
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2: Amables oyentes, tengan ustedes muy pero muy buenos días. Bienvenidos a la información en los 1280 de Radio Suroeste, con la dirección general de Antonio González Gallego y la coordinación periodística de Libardo Egidio Ramírez Zapata. Vamos a iniciar nuestra ronda informativa, nuestra primera ronda informativa con las noticias de Antioquia, de Colombia y del mundo. Noticias de esta mañana de hoy, miércoles 23 del mes de septiembre del año 2026. Estos son los titulares de hoy.
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2: EPS Sura espera terminar el año 2026 con equilibrio financiero. Siguen diálogos con el gobierno nacional. Farallones del Citará avanza en proceso de recategorización ambiental. La propuesta contempla un parque natural regional. Más noticias del departamento de Antioquia. Les contamos hoy, J. Peláez obtiene segundo lugar en escultura en Colognart 2026 en Italia. El escultor prepara nuevo proyecto en Carrara. Vamos a contarles sobre este artista, sobre este escultor de origen jericuano. Identifican a uno de los hombres hallados sin vida a orillas del río Tapartó el 11 de agosto, oriundo de Andes y habitante de la vereda San Gregorio, Santa Rita. Vamos a contarles. En noticias, en más noticias de Antioquia les contamos hoy. Denuncian que minería ilegal en el río Nechí deja al año 7 mil millones de dólares en manos de ilegales. Una tragedia familiar en San Rafael. Asesinaron a un hombre tras fuerte discusión con su hijastro. Noticias destacadas hoy. Golpe a la oficina y los chatas dejó a 25 personas capturadas en el departamento de Antioquia. En Medellín capturaron a un hombre que habría asesinado a su mascota de solo 7 meses. 10 bomberos y 5 socorristas de Medellín apoyan en labores de extinción de incendios en el departamento del Tolima. Gobernación de Antioquia vuelve a radicar proyecto para financiar obras viales por valorización. La deuda de las IPS con la Red de Salud de Antioquia alcanzó los 16 billones de pesos a junio del 2026. Unidad de búsqueda busca a familiares de cadáver hallado en el cementerio de Turbo en Antioquia. Transporte escolar ya beneficia a cerca de 40 mil estudiantes rurales en el departamento de Antioquia. Noticias destacadas hoy. Proponen que la cárcel Bellavista sea el primer piloto antiextorsión por llamadas de celular. Noticias del departamento de Antioquia. Dragas y dragones para la minería ilegal se disparan en Bajo Cauca. Habría más de 200. Llegan contenedores con equipos y ya habría fecha para la apertura del túnel del Toyo. Vamos a contarles. Accidente de bus en Santa Fe de Antioquia deja a 18 personas heridas. Vamos a contarles el estado de todos. En noticias de Colombia les contamos hoy. 9 capturados tras la quema de vehículo y ataques a comercio en Santa Marta. Ministerio de Defensa defendió bombardeo en el Guaviare. Había combatientes en función permanente de combate. Gobierno decretará emergencia económica el lunes por el fenómeno del Niño, dice el Ministerio de Agricultura. Parte de salud de Yamida Mal, Fundación Santa Fe confirma estado crítico y pronóstico reservado. En más noticias de Colombia les contamos hoy. Presidente de Colombia, Abelardo de la Espriella, ya ordena militarizar a Santa Marta y anunció 600 policías tras jornada de violencia en esa ciudad de nuestra costa Caribe. Gobierno de Abelardo de la Espriella propone aumentar el recorte a la Jurisdicción Especial para la Paz por 170 mil millones de pesos. Gobierno pide a la Corte revisar el impacto fiscal de la reforma pensional. En más noticias de Colombia les contamos hoy. El gobierno de Colombia escuchará a las comunidades del Putumayo antes de iniciar la fumigación aérea.

0: Y en noticias del mundo, guerra, fin de la guerra de Ucrania. Trump afirma que Putin quiere reunirse y negociar. Trump asegura que Putin está dispuesto a reunirse y que tanto Rusia como Ucrania quieren poner fin a este conflicto. Bienvenidos a la información, se escucha aquí en los 1280 de Radio Suroeste.
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0: A las 7 de la mañana, 4 minutos, iniciamos con las noticias del departamento de Antioquia. Y en noticias de Antioquia les contamos hoy las que se destacan. Mucha atención. La Reserva Forestal Protectora Regional Farallones del Citará avanza en un proceso de recategorización, el cual busca definir una nueva configuración para esta área protegida, ubicada entre los municipios de Andes, Betania y Ciudad Bolívar. De acuerdo con la información existente, el territorio comprende 30.000 hectáreas, 13.933 en Andes, 8.986 en Betania y 7.156 en Ciudad Bolívar. La propuesta contempla establecer un parque natural regional en las zonas medias y altas del macizo, donde se encuentran bosques conservados, ecosistemas de bosque alto andino, subpáramo y páramo, además de los nacimientos de 8 microcuencas abastecedoras de importancia regional. Esta propuesta fue presentada recientemente en el auditorio de la Ciudadela Educativa de Andes durante un espacio dirigido a comunidades e instituciones del municipio de Andes. La jornada estuvo a cargo del ingeniero forestal Juan Lázaro Toro, integrante del equipo de ProAves y consultor en estrategias de conservación. Lo que buscamos en este momento es redefinir toda esta figura de reserva y llevarla a otra figura de conservación. Como resultado de todo este proceso, encontramos que la mejor forma en la que quedaría conformado todo este territorio es con un parque natural regional que ocupe todas las zonas medias y altas de lo que es este macizo de los Farallones del Citará, explicó Toro. La propuesta también contempla dos distritos regionales de manera integrado como áreas en las que pueden mantenerse actividades productivas y ocupacionales existentes bajo condiciones compatibles con los objetivos de conservación. Uno estaría ubicado hacia el norte con sectores de Ciudad Bolívar, Betania y Andes, mientras que otro, de menor extensión, se proyecta hacia el sur en veredas de Andes, entre ellas la Cristalina, la Avanzada y la Mesenia. Toro explicó que estas zonas presentan dinámicas productivas, viviendas, vías e incluso instituciones educativas, por lo que su delimitación deberá considerar las condiciones de ocupación y uso que históricamente se han desarrollado en el territorio. Es importante precisar que la totalidad de la Reserva Forestal Protectora Regional Farallones del Citará no ha sido convertida en un parque natural regional. Las categorías planteadas corresponden a una propuesta que actualmente se encuentra en estudio y cuyos límites, áreas y condiciones específicas de manejo hacen parte del proceso técnico y participativo que adelanta Cor Antioquia. Durante la socialización, Robinson Restrepo Álvarez, integrante de la Mesa Ambiental de Andes, destacó la participación de las comunidades campesinas y de las juntas de acción comunal en la discusión sobre el futuro del área protegida. Muy entusiasmado con estos espacios, ver la participación de las comunidades campesinas, de las juntas de acción comunal, y la intención es que se sientan importantes y reconozcan lo valioso de este proceso, que pueden aportar y conocer las bondades del proceso, señaló. Los Farallones del Citará tienen importancia ambiental por sus ecosistemas de montaña y por su función en la regulación y provisión del recurso hídrico. En esta zona se encuentran nacimientos asociados a fuentes como la Chaparrala, los Monos y el río Pedral, relacionados con el abastecimiento de Andes, Ciudad Bolívar, Betania e Hispania. En la zona también se destaca la presencia de especies como el oso de anteojos, el loro orejiamarillo y el gatillo de roca. El proceso de recategorización contempla hasta el momento tres elementos centrales: la reserva existente de 30.000 hectáreas, una propuesta de organización del territorio mediante un parque natural regional y distritos regionales de manejo integrado, y un proceso técnico y participativo que continuará hasta finales del año 2027. 7:09, ya son las 7:09. Noticias del departamento de Antioquia. En más noticias de Antioquia, les contamos hoy, mucha atención. Accidente de bus en Santa Fe de Antioquia deja 18 personas heridas. Les contaremos. Un total de 18 personas lesionadas dejó el grave accidente que se registró en la mañana de ayer martes en la vía al mar entre Santa Fe de Antioquia y Giraldo. 4 de los lesionados se encuentran en delicado estado, según el informe de las autoridades. El siniestro ocurrió en el kilómetro 110 más 200 de este corredor, en el sector de La Chorquina, en jurisdicción de Santa Fe de Antioquia, luego de que el conductor del vehículo perdiera el control y terminara en el corredor que conecta Medellín y al Urabá antioqueño. Todos los lesionados fueron trasladados al Hospital San Juan de Dios de Santa Fe de Antioquia, donde se les hizo la valoración respectiva. A 13 de ellos les dieron de alta al verificar que tenían algunos traumatismos y contusiones que no comprometían sus vidas. Sin embargo, otras 4 sí se encuentran en estado crítico, incluso una con muerte cerebral. Tuvimos la necesidad de remitir a un paciente a un centro asistencial de mayor complejidad, mientras que los restantes los están atendiendo en Santa Fe de Antioquia, explicó la secretaria de Salud Departamental, Alma Joana Solano. Además, uno de los pacientes lesionados tuvo que ser ingresado a un quirófano de urgencia para que se le hiciera un procedimiento por las múltiples fracturas ocasionadas por este siniestro vial del vehículo que se dirigía hacia la ciudad de Medellín. Según el reporte oficial, el vehículo intermunicipal había salido del municipio de Turbo en la madrugada del martes. Se está tratando de establecer si el siniestro ocurrió por una falla mecánica o si algún otro automotor habría provocado la pérdida del control. El accidente fue atendido conjuntamente por personal de la concesión vial de Bimar, el Cuerpo de Bomberos de Santa Fe de Antioquia y la Seccional de Tránsito y Transporte de la Policía de Antioquia. La vía estuvo cerrada por más de 3 horas mientras se hacía la atención de los lesionados. La gerente del Hospital San Juan de Dios de Santa Fe de Antioquia, Carolina Rivera, señaló que esta atención complicó el panorama en este centro asistencial, que ya se encontraba colapsado en su sistema de urgencias, por lo que pidió apoyo de otros hospitales para brindarle una mejor atención a los afectados. 7:11, noticias de Antioquia. En más noticias del departamento de Antioquia, les contamos hoy, mucha atención. Diez bomberos y 5 socorristas de Medellín apoyan en labores de extinción de incendios en el departamento del Tolima. Recientemente el alcalde de Medellín informó a través de sus redes sociales que se envió un equipo de apoyo para atender la compleja situación que vive el departamento del Tolima en materia de incendios forestales. El mandatario señaló que salieron para las labores de extinción del fuego 10 bomberos y 5 socorristas voluntarios que por ahora centrarán sus esfuerzos en el municipio de Ortega. Gutiérrez manifestó que inicialmente los organismos de socorro enviados desde la capital de Antioquia estarán en Tolima trabajando durante 5 días bajo las instrucciones de las autoridades locales y la Unidad Nacional de Gestión del Riesgo de Desastres. El líder de la misión, sargento Carlos Uribe, entregó un reporte sobre la operación que se desarrollará en el municipio de Ortega y explicó que las personas llevan las herramientas para atender la situación. Llevamos herramientas manuales y también la capacidad del suministro de agua de fuentes hídricas. Viajamos con la compañía de unidades del rescate de Antioquia, del grupo Garza y el grupo Vigía, señaló el funcionario. Se espera que la comisión integrada por las 15 personas apoyen y ayuden de soporte a labores de extinción del fuego de los incendios forestales que se han reportado durante los últimos días en el departamento del Tolima. La delegación de la ciudad de Medellín espera que con su ayuda en el departamento del Tolima se puedan mitigar el riesgo para las comunidades afectadas por las llamas, una situación que también ha afectado la economía local. 7:13, son las 7:13. Noticias del departamento de Antioquia a esta hora, mucha atención. Dragas y dragones para la minería ilegal disparan en Bajo Cauca, habría más de 200. Las imágenes son aterradoras. Un enorme desierto se extiende por kilómetros y solo es interrumpido por inmensos pozos de un agua de color verde, casi fluorescente. A sus pies están unos dragones tan grandes como casetas, aparcadas en el lecho café del río. No es la estampa que ofrece un país en el África. Es el panorama que hoy vive el Bajo Cauca antioqueño por cuenta de la degradación que sufre el territorio a raíz de la minería ilegal. Las denuncias de lo que viene sucediendo en esta subregión las ventiló recientemente el senador paisa Juan Espinal tras una visita a la zona y proponer un debate en el Congreso. Los registros que trajo muestran lo que esta práctica ilegal, aupada por los bandidos, como señala el senador, ha causado al río Nechí y sus afluentes. Pero Espinal no solo acusa de la actual situación a los grupos criminales, también señaló la desidia del gobierno pasado que terminó haciéndose loco con el Bajo Cauca. Prueba de ello, según Espinal, es la proliferación de dragas y dragones. Un dragón o dragón brasileño es una enorme máquina flotante tan grande como una casona utilizada para extraer oro del lecho de los ríos. Estos operan sobre los cauces y usan enormes tubos para aspirar masivamente hasta 200 metros cúbicos de lecho fluvial en apenas una hora. Toda una degradación ambiental para obtener apenas un kilo de oro a la semana. ¿Cuánto Duque le entrega al gobierno de Petro? Y Antioquia todavía tenía su delegación minera en el río Nechí, entre el Bagre y Nechí, apenas había 20 dragas y dragones, pero al terminar el gobierno anterior y luego de quitarle a Antioquia la delegación, le entrega al presidente actual una situación muy preocupante. Ya no hay 20 dragas y dragones, ahora hay 200, alertó Espinal. Desde el 2024 Antioquia perdió su delegación minera por decisión del gobierno de Petro, por lo que las mediciones oficiales no han vuelto a tener datos contundentes. Sin embargo, otras fuentes dan cuenta del desgreñe de la minería ilegal en el departamento desde esa fecha. Por ejemplo, en sus rendiciones de cuentas, la Policía Nacional registró un aumento en las minas de oro ilegales en Antioquia, pasando de 824 en 2024 a 910 en 2025. Estas se hallan diseminadas por los menos 64 municipios de Antioquia. El dato preocupa, pues según la policía, también aparecieron minas ilegales en regiones como el Oriente y el Suroeste, zonas cuya principal vocación económica nada tiene que ver con la minería. Ojo que desde hace unos años hay un sinnúmero de dragas en el suroeste. No más mire lo que viene pasando entre Bolombolo y La Pintada. Y ahí sí no hemos visto a los falsos ambientalistas del suroeste haciendo llamados de atención, especialmente cuando estaba el gobierno anterior, para que combatieran esas dragas, comentó Espinal. Y para cerrar, la policía hizo una estimación de los ingresos anuales de toda la cadena asociada a la producción ilegal de oro en Antioquia. La cifra entre el 2024 y el 2025 llegó a 558 mil millones de pesos. De estas, los grupos ilegales se habrían quedado con cerca de casi 100 mil millones de pesos. 7:16 minutos, son las 7:16. La información se escucha a esta hora.
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0: Identifican a uno de los hombres hallados sin vida a orillas del río Tapartó en el municipio de Andes como Edison Johan Valencia López, de 38 años de edad y oriundo del municipio de Andes. Fue identificado uno de los hombres hallados el pasado 11 de septiembre.

0: Una tragedia por cuenta de un conflicto familiar en el oriente antioqueño dejó a un hombre asesinado en zona urbana del municipio de San Rafael en medio de un altercado con su hijastro. Aunque el joven se entregó voluntariamente a las autoridades, negó ser el autor del crimen. Según información entregada por las autoridades, este hecho habría ocurrido en medio de una reunión familiar y por un aparente hecho de intolerancia. Tras los hechos, el hijastro de la víctima se desplazó hasta el municipio vecino de Río Negro, donde se presentó de manera voluntaria ante las autoridades. Aunque figura como el principal sospechoso del crimen, el joven entregó una versión en la que asegura que el ataque fue cometido por una tercera persona. Ante esta declaración, el caso permanece en plena etapa de investigación para corroborar el testimonio y establecer si el ciudadano tuvo participación directa en el homicidio. Entre tanto, la Policía Nacional mantiene bajo custodia al hombre presentado, mientras los investigadores adelantan los actos urgentes y recogen el material probatorio en el lugar de los hechos para esclarecer lo sucedido. 7:24 minutos. Noticias judiciales de Antioquia. Hoy golpea la oficina y los chatas, deja 25 personas capturadas en el departamento de Antioquia. Un robusto operativo desarrollado por la Policía Nacional permitió dar otro golpe contra las estructuras delincuenciales que tienen presencia en diferentes zonas del departamento de Antioquia y que en este caso atemorizan a las comunidades en Amalfi y Santa Rosa de Osos. El procedimiento afectó a la oficina y los chatas después de que las autoridades realizaran 31 diligencias de allanamiento que dejaron como resultado la captura de 25 personas señaladas de pertenecer a estas organizaciones. De acuerdo con la información entregada por el presidente de Colombia, Abelardo de la Espriella, 19 de los detenidos tenían órdenes judiciales vigentes, mientras que otros 6 fueron sorprendidos en flagrancia. Entre los capturados se encuentra alias Santa María o Señor, señalado por las autoridades como cabecilla urbano de una de estas estructuras en Amalfi, y según la investigación, este delincuente tendría bajo su responsabilidad el abastecimiento de expendios de droga y la coordinación de homicidios selectivos en el municipio. Durante los procedimientos, las autoridades incautaron 10.250 dosis de marihuana, bazuco y cocaína, además de 4 armas de fuego y 70 cartuchos de diferentes calibres, elementos que quedaron a disposición de las autoridades competentes. Además, el operativo también permitió afectar las finanzas de estas organizaciones con la incautación de más de 19 millones de pesos en efectivo, dinero que, según las pesquisas iniciales, estaría relacionado con las actividades ilícitas en el departamento de Antioquia. 7:26 minutos, ya son las 7:26 minutos. 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
0: Sí, señor, y a esta hora también les presentamos los resultados de las loterías, las que jugaron el día de ayer. Mucha atención. Antioqueñita día 0566. Antioqueñita tarde 2815. Antioqueñita día 0566, tarde 2815. Dorado día 1688. Dorado tarde 3603. Dorado noche 1105. Repito, dorado día 1688, tarde 3603, dorado noche 1105, paisita 1 5929, paisita 2 7329, paisita 1 5929, paisita 2 7329, chontico día 5462, chontico noche 2560, chontico día 5462, noche 2560, cafeterito tarde 3712, cafetero noche 6859. Cafeterito tarde 3712, noche 6859. Cal día 964, cal noche 702. Cal día 964, noche 702. Play día 2855, play noche 2682. Play día 2855, noche 2682. Pijao 9899, pijao 9899. Astrosol 5172 del signo Aries. Astroluna 6435 del signo Libra. Repito, Astrosol 5172 de Aries, Astroluna 6435 del signo Libra. Lotería del Huila, número ganador 1547. Huila 1547. Lotería de la Cruz Roja, número ganador 3981. Cruz Roja 3981.

0: 3981. Estos fueron los resultados de las loterías.
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2: Noticias del departamento de Antioquia. A esta hora, EPS Sura espera terminar 2026 con equilibrio financiero. Sigue diálogos con el gobierno nacional. Tras una crítica situación financiera reportada a mediados del 2024, cuando plantearon su salida del sistema de salud, EPS Sura, una de las más grandes del país, reporta mejoría en su funcionamiento y varias expectativas frente al nuevo gobierno nacional. Así lo indicó a través de medios de comunicación Juan David Escobar, presidente de Seguro Sura Colombia, quien durante el Congreso de la Compañía en Medellín afirmó que el plan de trabajo implementado con diferentes actores del sector tras la negativa para el retiro ha permitido sanear en buena medida las finanzas de las EPS. De esta EPS, de continuar por esta senda de recuperación, el directivo afirmó que podrían terminar el año con un equilibrio financiero, pese a algunas cuentas por cobrar al gobierno nacional por 400 mil millones de pesos, producto de eventos no incluidos en los planes básicos de salud. Nuestra expectativa para este año es terminar casi que en ceros, sin pedir y sin ganancias. Si logramos tener alguna ganancia, esa ganancia, como lo hicimos el año pasado, se utiliza para pagarle a proveedores deudas que tengamos. Esa ha sido la regla general de esta compañía y vamos a seguir actuando en esa misma dirección, indicó. Sobre la continuidad de la EPS con 5.5 millones de afiliados, Escobar expresó que hay optimismo frente al relacionamiento con el gobierno nacional y están a la expectativa tanto de los montos que puedan definirse en el Congreso para salud en el presupuesto nacional, así como las medidas administrativas de fondo para el sistema. Hoy la interlocución es una interlocución distinta para mejorar. Digamos que hoy no tenemos las afugias que teníamos en el pasado. Desde el punto de vista de venir de una pérdida, que habíamos perdido todo el patrimonio de la compañía, alrededor de 400 mil millones de pesos, no estamos arrojando pérdidas. Entonces, eso nos quita una presión muy grande, afirmó. Escobar afirmó que la crisis del sistema de salud requiere acciones de fondo que involucren a todos los actores, pero que también deben empezar por las entidades que aún siguen intervenidas y con bajos índices financieros y de calidad en sus servicios. La gobernación de Antioquia vuelve a radicar proyecto para financiar obras viales por valorización. La gobernación de Antioquia volvió a radicar ante la Asamblea Departamental el proyecto de ordenanza para financiar obras mediante valorización, después de retirar el proyecto número 33. La propuesta contempla un plan de obras de interés público cuyo costo sería financiado parcialmente mediante la contribución de los propietarios de predios aledaños o beneficiados por las intervenciones. La discusión está relacionada con la llamada derrame de valorización, mecanismo mediante el cual los propietarios de los inmuebles ubicados en el área de influencia de las obras realizan una contribución para financiar su ejecución bajo el argumento de que las intervenciones generan un beneficio sobre estos predios. El nuevo proyecto contempla 6 corredores viales: La Unión, el Carmen de Viboral, el Canadá y el Carmen de Viboral, Jericó, Buenos Aires, La Bodega en Andes, Río Grande, Nueva Colonia, Embarcadero, Sungo, Casa Verde, El Santuario, El Peñol, Guatapé, Alejandría, San Roque, Providencia, La Ceja y La Pintura y la vía San Jerónimo Poleal San Pedro de los Milagros. La iniciativa deberá ser estudiada nuevamente por la Asamblea de Antioquia, donde la discusión estará centrada en las condiciones para financiar estas obras mediante la valorización y en la contribución que correspondería a los propietarios de los predios ubicados en las zonas de influencia. 7:37 minutos, Noticias de Antioquia. Noticias de Antioquia hoy. Al túnel del Toyo llegan contenedores con equipos y ya habría fecha para su apertura. Autoridades de Medellín y Antioquia dieron detalles del avance en la instalación de los equipos electromecánicos del túnel del Toyo, una de las obras de infraestructura vial más esperadas en Antioquia. Según detalló la Secretaría de Infraestructura de Antioquia en diálogo con Telemedellín, a la hora ya han llegado 17 contenedores con equipos, tuberías y otros elementos requeridos para los sistemas de ventilación, telecomunicaciones, centros de monitoreo y redes contra incendios. Los 17 contenedores fueron enviados por el contratista del Invías Calma desde su bodega ubicadas en Bogotá y en La Estrella. En estos contenedores fueron transportados los equipos necesarios para la ejecución de las obras preliminares a la instalación de los equipos del túnel 17, entre los que se encuentran las bandejas portacables y sus soportes, la tubería de red contra incendios, los gabinetes SOIS y los contenedores y concentradores de energía de baja tensión en el túnel, así como la respectiva señalización fija de los puntos SOS. Cabe destacar que estos primeros contenedores se esperaban desde finales del año 2025. Sin embargo, la instalación de los equipos fue objeto de discusión por parte del Invías y su contratista hasta agosto pasado, cuando inició la instalación en firme. Aún así, todavía se espera la llegada de aproximadamente 30 contenedores adicionales correspondientes a equipos que permanecían almacenados en una bodega del Invías desde el 2021. De acuerdo con el cronograma, la instalación de equipos en el túnel 17 y los túneles del tramo 1 y tramo 2 que vienen en los contenedores restantes está programado para ejecutarse hasta el tercer trimestre del 2027, por lo que en este periodo el contratista del Invías realizará el transporte de manera gradual, en los cuales serán transportados equipos como ventilación, iluminación, equipos ITS y de energía, entre otros, necesarios para la dotación de los túneles. 7:39 minutos, son las 7:39, noticias de Antioquia. La deuda de las IPS con la Red de Salud de Antioquia alcanzó los 16 billones de pesos a junio del año 2026. La Asamblea de Antioquia realizó una jornada descentralizada en el municipio de Envigado, en el sur del Valle de la Aburrá, con la intención de analizar la situación financiera del Hospital Manuel Uribe Ángel, pero también de toda la red del departamento, y la conclusión no dejó tranquilos a los corporados debido al aumento de la cartera de la IPS. Según la Duma, la cartera a junio del 2026 ascendió a los 16 billones de pesos, según el reporte entregado por la Secretaría de Salud Departamental. Sin embargo, la deuda de las IPS públicas a la misma fecha llegó a 2.390.000 millones de pesos, mientras que en el 2022 la deuda era de 920.000 millones de pesos, lo que significa un incremento de más del doble en este comparativo. Debido a que la reunión se desarrolló en Envigado, los diputados entregaron el consolidado de la deuda que actualmente tiene el Hospital Manuel Uribe Ángel, que asciende a 123.000 millones de pesos. Esta situación hace parte de un panorama departamental en el que también se evidencian incrementos de cartera en hospitales del Valle de la Aburrá y en otras subregiones de Antioquia, lo que representa una presión creciente sobre la liquidez, la capacidad de respuesta y la sostenibilidad financiera de las instituciones públicas, recalcó la Asamblea en un comunicado. Aparte de las deudas que impiden la normal prestación del servicio de salud a los usuarios, está que la ocupación de los servicios de urgencias ha estado durante el 2026 por encima del 100%. De acuerdo con la corporación, la Secretaría de Salud del departamento informó sobre algunas estrategias para apoyar a la red pública. Estas incluyen llevar a cabo análisis, vigilancia e inspección técnica a la CPS. Además, se mencionaron llevar a cabo análisis, vigilancia e inspección técnica a la CPS, además de otras acciones que involucran la infraestructura, mecanismos de liquidez y dotación hospitalaria, entre otros. 7:41 minutos, noticias de Antioquia hoy. Proponen que la cárcel Bellavista sea el primer piloto antiextorsión por llamadas de celular. El presidente de Colombia, Abelardo de la Espriella, habría anunciado que iba a bloquear las señales de celular de las cárceles para evitar las extorsiones y que los criminales se comuniquen con sus secuaces para continuar delinquiendo. Ante este anuncio, el representante a la Cámara por Antioquia, Simón Molina, propuso que un penal en este departamento sirva como primer piloto para esta iniciativa. El político antioqueño señaló directamente la iniciativa denominada Ni Una Sola Extorsión desde la cárcel Bellavista, penal ubicado en el municipio de Bello, en el norte del Valle de la Aburrá. Cabe recordar que desde este lugar se ha identificado que muchas personas han generado extorsiones, pero además continúan en comunicación con sus secuaces. Entre el año 2025 y el 2026 se incautaron más de 72.000 teléfonos móviles, desde donde se está extorsionando a la población humilde de Colombia Colombia, dijo el político antioqueño. Explicó que la inactiva de bloqueo de estos dispositivos se podría apoyar con la tecnología aportada por la alcaldía de Medellín, que estaría dispuesta a contribuir en esta propuesta, agregó. 7:43 minutos, ya son las 7:43, noticias de Antioquia. Transporte escolar ya beneficia a cerca de 40.000 estudiantes rurales en el departamento de Antioquia. Fue ampliada la cobertura del transporte escolar para estudiantes de zonas rurales y de difícil acceso por parte de la Gobernación de Antioquia. Fue ampliada la cobertura con un servicio que actualmente beneficia a 39.500 niños y jóvenes en los 116 municipios no certificados del departamento. La cobertura ha aumentado de manera progresiva durante los últimos 3 años. En 2024, el servicio llegaba a 32.509 estudiantes. En 2025, alcanzó 37.800 y para el 2026, la cifra llegó a 39.500 beneficiarios. Esto representa un incremento de casi 7.000 estudiantes frente al 2024 y un crecimiento superior al 20% en la cobertura. Entre el 2024 y el 2026, la Gobernación de Antioquia ha destinado más de 37.000 millones para garantizar el transporte escolar en los municipios no certificados. La secretaria de Educación de Antioquia, Mónica Ospina, destacó la importancia del servicio para los estudiantes que viven en zonas rurales. Para muchos estudiantes de las zonas rurales de Antioquia, el transporte escolar es lo que les permite llegar todos los días a su institución educativa. 7:44 minutos, ya son las 7:44 minutos.
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2: Mucha atención, a las siguientes personas son solicitadas en Inspección de Policía y Tránsito del municipio de Concordia para recibir notificación correspondiente a multa de tránsito. Jorge Luis Rocha Berrío, Francisco Javier Vega Rojas, John Freddy Vasco, Gloria Elena Baldovino Londoño, Kevin Andrés Flores Arias, Carlos Mario Arboleda Benítez, Rafael Bolívar Mazo, Kelly Joana Sánchez Gil, Didier Alexander Rojas Sabas, José Gabriel Castañeda Ospina, Luis Alfonso Yepes Ruiz, Lady Joana Urrego Muñoz, Juan Camilo Posada Foronda, José Fernando Ruiz Vargas, Wilson de Jesús Ortiz Palacio, Víctor David Romo de la Hoz, Javier Leonardo Garzón Gómez. Estas personas son solicitadas en la Inspección de Policía y Tránsito de Concordia, informa María Isabel González, inspectora. A la comunidad de la Junta de Acción Comunal de Hoyo Frío, que tienen reunión este próximo sábado 26 de septiembre en el lugar de costumbre, no olviden llevar la donación del mercado y las colillas para participar en la rifa. Recuerde que también se rifa un pollo gordo. La reunión será a las 3 de la tarde este sábado 26 de septiembre en el lugar de costumbre, Junta de Acción Comunal del sector Hoyo Frío en Concordia, informa el presidente. Mucha atención a los informes sociales aquí en los 1280 de Radio Suroeste. Le estamos recordando desde la Secretaría de Agricultura del municipio de Concordia a la comunidad de Caun que el día de hoy habrá vacunación, jornada de vacunación contra la rabia para perros y gatos. El día de hoy se estará realizando allí en Causal Concordia, en la casa de Clay Agudelo, junto a la finca del señor Arnulfo Cartagena. Jornada sin ningún costo, esta jornada no tiene costo, a partir de las 10 de la mañana. Como requisitos para la vacunación para perros y gatos mayores de 3 meses que no se hayan vacunado este año, no se vacunan mascotas que estén gestando o que estén alimentando menores del mes, ni enfermos. Si tiene el carnet, llevarlo, si no, se le hará uno nuevo, informa Juliana María Toro Arredondo, secretaria de Agricultura del municipio de Concordia. A los habitantes de la montañita Concordia los invitamos a una eucaristía que se celebrará por las intenciones de Luceli Moreno en la casa de la familia Moreno Benítez este sábado 26 de septiembre a las 4 de la tarde. Invita a familia Moreno Benítez. A la comunidad de Caunzal, socios y no socios, le recordamos que este sábado 26 de septiembre tienen reunión de Junta de Acción Comunal en la caseta a las 4 de la tarde. No olviden llevar el dinero para el algo, informa Mari Castañeda, la presidenta. A la comunidad de San Pacho y veredas vecinas, que este sábado habrá eucaristía en la capilla de San Pacho a las 4 de la tarde, invita el párroco de Betulia. La alcaldía de Concordia le recuerda a los beneficiarios de renta ciudadana y devolución del IVA que a partir del día, desde el día de ayer, se están entregando los incentivos en la oficina de Gana, Parque Principal de Concordia, en los horarios habituales. No olviden llevar la cédula original. Estos incentivos, estas entregas, se estarán realizando hasta el próximo 6 de octubre, informa Lucero de Jesús Zapata, de enlace del programa. Mucha atención a los habitantes y a los integrantes de la Junta de Acción Comunal de la Raya Concordia, que tienen reunión este sábado 26 de septiembre a las 3 de la tarde en la caseta comunal. No olviden llevar los 5,000 pesos para jugar el bingo y la unidad del mercado. Invita Manuela Ramírez, la secretaria. Se perdió celular Samsung color rojo en el trayecto de San Pacho a partida de Morelia. Preguntar por Lorena y gratificación 301-746-7353. Se perdió cédula y celular Motorola G20 azul de Juan Manuel Gañán. Esto fue el domingo anterior en el trayecto de Morelia a partida de Morelia. Pueden llamar al 301-584-1682. Hay gratificación. Le recordamos a la comunidad de Llanaditas y veredas vecinas que se hará brigada de esterilización de gatos y perros. Esterilización de perros y gatos en Llanaditas Concordia el día viernes, este viernes 25 de septiembre, desde las 9 de la mañana. Valor 50,000 pesos. Se atiende por orden de llegada, informa Luisa Arenas. Mucha atención, se invita a la comunidad de Yarumal, víctima del conflicto y desplazamiento, a una importante reunión que se estará efectuando el día de hoy, miércoles 23 de de septiembre a las 4 de la tarde en la caseta comunal de Yarumal Abajo. Invita a Mabel Berrío Sánchez. Familiares y amigos de Rodrigo de Jesús Bedoya Espinal, la familia da los más sinceros agradecimientos a quienes los acompañaron en las exequias y novenarios de Rodrigo de Jesús Bedoya. Para todos, un Dios les pague. Mucha atención, desde la Alcaldía de Concordia se convoca a las familias víctimas del conflicto armado de sus comunidades a la jornada de caracterización que se realiza en el Parque Educativo de Concordia de 8 de la mañana a 4 de la tarde, de acuerdo con el cronograma establecido. Ya saben que para el día de mañana le corresponde a las veredas Yarumal y La Raya. Yarumal y La Raya, mañana jueves 24 de septiembre, de 8 de la mañana a 4 de la tarde, Parque Educativo de Concordia. Y el lunes, el próximo lunes 28, San Luis y el sector será en San Luis y en el sector El Pinal, en el municipio de Concordia. Si requiere mayor información, pueden llamar a la línea fija 604-844-6101, extensión 117. Su acompañamiento es muy importante. Les pedimos que, en la medida de sus posibilidades, acompañen el día que corresponde a su comunidad para ayudarnos a orientar y convocar a las personas y así lograr que la jornada se desarrolle de manera organizada y efectiva. Es importante que solamente debe asistir el jefe del hogar víctima, presentar el documento de identidad original de los integrantes del hogar. La atención se realizará únicamente en la fecha asignada a cada comunidad según el cronograma. No se atenderán personas de otras veredas que no correspondan a la jornada programada, informa Sandra Milena González Londoño, de Enlace Municipal de Víctimas Paz y Postconflicto en el municipio de Concordia.
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2: Nueve capturados tras la quema de vehículos y ataques a comercios en Santa Marta. La situación de seguridad en Santa Marta llevó al gobierno a reforzar el despliegue de la fuerza pública después de una jornada marcada por la quema de vehículos, disparos contra establecimientos comerciales e intimidaciones a comerciantes. Al término del Consejo Extraordinario de Seguridad realizado en la capital del Magdalena, el presidente Abelardo de la Espriella confirmó la captura de 9 personas que, según las autoridades, estarían relacionadas con estos hechos. Durante el Consejo, Abelardo de la Espriella también señaló como objetivo de las autoridades a Freddy Castillo Carrillo, alias Pinocho, Orlando Pérez Ortega, alias Patilizo, John Rafael Salazar Salcedo, alias Flash o Comando 200, y Harris Davis Charlie Fernández, alias Jacob, Comando 45 o Chirimoya. El mandatario advirtió que las autoridades avanzan contra quienes estén detrás de las acciones atribuidas a las autodefensas conquistadoras de la Sierra Nevada. La declaración se produjo después de los hechos registrados el 22 de septiembre en Santa Marta y el corredor hacia La Guajira. La policía reportó intimidaciones a comerciantes, cierres de establecimientos y la incineración de vehículos. Entre los casos investigados está la quema de una tractomula en la troncal del Caribe y de un taxi. También fueron reportados disparos contra las fachadas de establecimientos comerciales. De la Espriella anunció el aumento del pie de fuerza con más de 600 policías, medida que también se extenderá a Ciénaga. En el Consejo de Seguridad participaron la gobernadora del Magdalena, Margarita Guerra, y el alcalde de Santa Marta, Carlos Pinedo Cuello. El Ministerio de Defensa defendió bombardeo en el Guaviare. Había combatientes en función permanente de combate. El ministro de Defensa de Colombia, mayor general en retiro, Jorge Eduardo Mora, presentó sus argumentos ante la Cámara de Representantes en la moción de censura citada por la oposición. El ministro comenzó reprochando diplomáticamente a los congresistas que lo citaron a explicar por qué había bombardeado al grupo criminal. Detalló que mientras él escuchaba el debate, se registraron 4 combates en el país que dejaron 5 delincuentes abatidos, 5 capturados y fue liberado un ciudadano que estaba secuestrado. También ratificó lo que y había especificado en el Senado. La información de inteligencia para realizar el bombardeo contra el campamento de las disidencias de las FARC de alias Calarcá en el Guaviare estaba respaldada por datos de que había un campamento y función permanente de combate de los integrantes del grupo criminal. Adicional a ello, dejó claro que no había población protegida por el derecho internacional humanitario. El hallazgo de inteligencia establecía zona campamentaria del GAO residual. Hubo verificación que los combatientes estaban con función permanente de combate. combate. Eso estaba verificado y eso nos da luz para poder atacar, explicó. Sobre las alertas tempranas, precisó que no estaba puntualizado exactamente en qué sitio. Además, la región del ataque tiene presencia confirmada de estructuras ilegales y corredores de movilidad y de confrontación. 7:58 minutos. Gobierno decretará emergencia económica el lunes por el fenómeno del Niño, dice el Ministerio de Agricultura. El Gobierno Nacional decretará el próximo lunes la emergencia económica por el fenómeno del Niño, con el fin de intervenir la deuda del sector agropecuario. La medida busca aliviar a 7 sectores exportadores que genera 11 mil millones de dólares al año en ventas externas, pero que arrastran una cartera crediticia de 55 billones de pesos, según el anuncio hecho por el ministro de Agricultura, Indalecio Dangón, en medio de un debate de control político en el Congreso de la República. Para este congelamiento de la deuda se requiere, según explicó el ministro, primero la declaratoria de emergencia, porque la congelación de pagos depende de una autorización especial. Queríamos congelarla, pero para poder congelar, el superintendente financiero solicitó una emergencia nacional. Le vamos a decretar con el favor de Dios el próximo lunes con el presidente y el Consejo de Ministros, afirmó. Con el decreto en firme, la superintendencia financiera podría autorizar a la banca a suspender el cobro de esas deudas durante varios meses, sin afectar el historial crediticio de los productores. 7:59 minutos. Parte de Salud de Yamida Más, Fundación Santa Fe confirma estado crítico y pronóstico reservado. Fundación Santa Fe de Bogotá confirmó que el periodista Yamid Amad está hospitalizado en la unidad de cuidados intensivos desde el lunes 21 de septiembre en horas de la noche. El paciente se encuentra en un estado crítico y bajo pronóstico reservado, señala el comunicado que está firmado por el doctor Rodolfo Ginás Volpe, director médico corporativo de la clínica. Asegura la institución médica que desde el ingreso del periodista fundador de CMI se le ha proporcionado un manejo integral y multidisciplinario. Amad venía afrontando una enfermedad pulmonar que estaba complicándole el flujo de aire, conocido como EPOC. Por último, la fundación indica que cualquier comunicado sobre la salud del periodista de 84 años se emitirá de acuerdo con la evolución de su condición y previa autorización expresa de la familia. A propósito de su hijo, Yamid Amad Serna agradeció a en sus redes sociales los mensajes de cariño y de apoyo a su señor padre. De la Espreya ordena militarizar Santa Marta y anuncia 600 policías tras jornada de violencia vivida allí. Tras el Consejo Extraordinario de Seguridad realizado en el Batallón Córdoba, el presidente Abelardo de la Espreya anunció el fortalecimiento de la seguridad en Santa Marta y Ciénaga, luego de una jornada marcada por intimidaciones a comerciantes, afectaciones al transporte, cierres de establecimientos y quema de vehículos. A propósito, este gobierno actual de Colombia propone aumentar el recorte a la Jurisdicción Especial para la Paz por 170 mil millones de pesos. Ya está lista la ponencia para la discusión del presupuesto general de la Nación del 2027 en el primer debate. Luego de varias reuniones y tensión entre el gobierno y las bancadas del Congreso, en la noche de este martes se terminó de construir un texto de más de 340 páginas que contiene la distribución de los rubros del monto general de 634 billones de pesos. En el documento hay varios datos que llaman la atención, pero el más clave es que el que tiene que ver con la Jurisdicción Especial para la Paz, como lo habían señalado la bancada del gobierno y el propio presidente Abelardo de la Espreya, la apuesta era reducirle el presupuesto a este tribunal en unos 100 mil millones de pesos. Sin embargo, según la ponencia presentada en las últimas horas, la reducción será aún mayor y llegaría a los 170 mil millones de pesos. El texto aclara que se preservarán los recursos necesarios para el funcionamiento de esta entidad, pero que, tras un análisis de las prioridades del Estado, fue necesario realizar dicho recorte. Por otro lado, como ya se había anunciado, la rama judicial recibirá una adición de 100 mil millones de pesos para enfrentar los retos propios de su gestión. Los cambios con respecto al proyecto original se extienden a otros sectores. Hacienda le adicionará 2 billones de pesos más a Salud, que desde hace varias semanas ha cuestionado la falta de recursos para la atención y para enfrentar retos como el de los medicamentos o el valor de la UPC. Por otra parte, al sector de planeación le reducirán 13.500 millones de pesos y lo mismo pasará con transporte, que perderá 15.600 millones de pesos, los cuales estaban destinados específicamente a la aeronáutica civil. 8:03, ya son las 8:03. La información se escucha a esta hora.
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2: La Cooperativa de Caficultores de Salgar informa el precio del café para el día de hoy. Carga de café de 125 kilos, factor 94, precio base 2.010.000 pesos. Factor 94, 2.010.000. Factor 90, 2.099.000. Factor 90, 2.099.000. Y factor 87, 2.172.000. Factor 87, 2.172.000. Precios del café para hoy en los puntos de compra de la Cooperativa de Caficultores de Salgar. 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Los precios de los productos que llegan allí a la principal central de abastos de Antioquia. La información nos la entrega hoy Manuela Correa Ríos. ¿Qué tal, Manuela? Muy buenos días.
3: Buenos días para todos los oyentes. A continuación informamos los precios de venta mayoristas de primera calidad de algunos alimentos transados en la Central Mayorista de Antioquia para el día de hoy, 23 de septiembre. Auyama, 1.200. Ají dulce, 5.000, 5.300. Apio, 800 y 1.000. Arveja verde en vaina, 4.705.000. Brócoli, 2.703.000. Calabacín, 1.000, 1.200. Cebolla junca, 2.000, 2.200. Cilantro, 2.503.000. Coliflor, 3.000, 3.200. Chocolate mazorca bulto de 40 kilos, 65.000, 70.000. Frijol verde cargamanto moro, 4.500, 4.600. Habichuela, 2.000, 2.300. Lechuga batavia regional caja de cartón de 14 kilos, 16.000, 18.000. Pepino cohombro, 3.000, 3.200. Perejil, 3.500, 3.600. Pimentón, 3.000, 3.300. Remolacha, 1.400, 1.600. Repollo blanco bulto de 30 kilos, 30.000, 33.000. Tomate chonto, 3.500, 3.800. Zanahoria larga vida tula de 45 kilos, 35.000, 40.000. Arracacha blanca bulto de 40 kilos, 130.000, 140.000. Papa capira, 2.500, 2.700. Papa nevada, 3.300, 3.500. Papa criolla, 4.800, 5.000. Plátano harto, 2.400, 1.600. Aguacateja, 6.500, 6.800. Banano criollo, 1.400, 1.600. Fresa, 11.500, 12.000. Limón mandarino, 1.200, 1.500. Limón Tahití, 3.500, 3.800. Lulo, 5.000. Mandarina Oneco, 3.000, 3.300. Mango Tommy, 8.700, 9.000. Maracuyá regional, bolsa de 10 kilos, 42.000, 43.000. Mora de Castilla, 5.500, 5.600. Naranja Valencia, 3.200, 3.500. Tomate de árbol, 4.000, 4.300. Frijol cargamanto blanco seco, 12.000, 12.500. Frijol cargamanto rojo seco, 12.500, 13.000. Feliz día para todos los oyentes.
2: Manuel, amigas, por la información, así finalizamos nuestra primera emisión de Suroeste al Día Noticias, correspondiente a hoy día, miércoles 23 de septiembre del 2026. Dirección General, Antonio González Gallego. Coordinación Periodística, Libardo Egidio Ramírez Zapata. Mi nombre, Gustavo Alberto Restrepo Gutiérrez. Gracias por su sintonía, nos escuchamos en nuestra emisión de las 12 del mediodía. Ya viene Semilla de Eternidad, el espacio de los sacerdotes de la parroquia Nuestra Señora de las Mercedes en el municipio de Concordia.
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Buenos días a todos los radioescuchas de esta su emisora Radio Suroeste. Un saludo muy especial para todos aquellos que nos escuchan desde sus lugares de trabajo, en el campo, en el pueblo, a todos. Un saludo especial de parte de los sacerdotes de la parroquia Nuestra Señora de las Mercedes del municipio de Concordia. Agradecemos a los directivos de Radio Suroeste por permitirnos llegar a todos ustedes. Hoy compartimos la palabra de Dios correspondiente a este día, miércoles de la 25 semana del tiempo ordinario, cuando hoy celebramos en la iglesia la memoria de San Pío de Pietrelcina. El padre Pío, en el siglo Francesco Forgione, nació en Pietrelcina, diócesis de Benevento, el 25 de mayo de 1887. Profesó en la Orden de los Hermanos Menores Capuchinos el 6 de enero de 1903. Recibió la ordenación sacerdotal en la Catedral de Benevento el 10 de agosto de 1910. El 28 de julio de 1916 pasó a Giovanni Rotondo en las estribaciones del Gárgamo, donde, salvo pocas y breves interrupciones, permaneció hasta su muerte, que tuvo lugar el 23 de septiembre de 1968. La mañana del viernes 20 de septiembre de 1918, orando ante el crucifijo del coro de la vieja iglesia, recibió el don de las llagas que permanecieron abiertas y sangrantes por espacio de 50 años. En el curso de su vida, entregado únicamente al ministerio sacerdotal, inició los grupos de oración y fundó un moderno hospital al que él mismo le puso el nombre de Casa Alivio del Sufrimiento. Pidamos hoy en este día especial la intercesión del Padre Pío, que él interceda ante Jesús por cada uno de nosotros. Escuchamos la palabra de Dios para este día del Evangelio según San Lucas, capítulo 9, versículos del 1 al 6. En aquel tiempo, habiendo convocado a Jesús a los 12, les dio poder y autoridad sobre toda clase de demonios y para curar enfermedades. Luego los envió a proclamar el reino de Dios y a curar a los enfermos, diciéndoles: no lleven nada para el camino, ni bastón, ni alforja, ni pan, ni dinero. Tampoco tengan dos túnicas cada uno. Quédense en la casa donde entren hasta que se vayan de aquel sitio. Y si algunos no lo reciben al salir de aquel pueblo, sacúdanse en el polvo de sus pies como testimonio contra ellos. Se pusieron en camino y fueron de aldea en aldea, anunciando la buena noticia y curando en todas partes. Palabra del Señor, gloria a ti, Señor Jesús. Queridos hermanos, la vida pues cristiana no consiste solamente en recibir de Dios, sino que también consiste en compartir lo que nosotros hemos recibido de Él. Y Dios nos llama, Dios nos forma, y Dios nos confía a cada uno de nosotros una misión que tiene que ver con los demás. Porque recordemos que desde la sociología, el ser humano es un ser sociable. No estamos para estar solos, estamos para compartir en comunidad. Por eso estamos en una familia, por eso vivimos en comunidad, por eso compartimos en comunidad. Y cada uno desde esa propia realidad puede convertirse en instrumento para llevar a los demás una palabra de esperanza, una ayuda concreta, incluso llevar un testimonio de fe que es tan especial. No necesitamos tenerlo todo para comenzar a servir. Muchas veces nosotros pensamos que la misión corresponde solamente a los sacerdotes, a los religiosos o a las personas con una responsabilidad dentro de la iglesia, que solamente la misión es para los que van y oran todos los días y participan de la celebración de los sacramentos. Pero todos nosotros, como bautizados, estamos llamados a anunciar a Cristo allí donde vive, donde se vive y donde se trabaja, porque esa es la misión de todo bautizado: anunciar el querigma, el primer anuncio, que Cristo murió, pero sobre todo que resucitó por nosotros. Y esa tarea nos corresponde hacerla a todos los bautizados. Y hoy Jesús nos recuerda que la fe recibida no puede quedarse guardada,
que la fe recibida se debe transmitir, se debe compartir. Quien se encuentra con Él también es enviado a llevar su presencia a los demás. Por eso el documento de Puebla y Aparecida nos insiste tanto a nosotros en ser discípulos misioneros. Todos estamos llamados a ser discípulos misioneros, llevar a los demás la presencia de Jesús. A eso hemos sido convocados y a eso hemos sido enviados. Y hemos escuchado en el Evangelio que Jesús reúne a sus discípulos y les da poder y autoridad para anunciar el reino de Dios y curar a los enfermos. Y antes de enviarlos, les confía aquello que necesitan para cumplir la misión. Y el texto bíblico claramente nos dice, les dio poder y autoridad. Es decir, Jesús los capacitó para la misión. Y esto nos recuerda que la misión no depende únicamente de nuestras capacidades. Jesús conoce nuestras limitaciones, pero aún así cuenta con nosotros y nos va siendo instrumentos de su obra, nos va siendo instrumentos de su amor. A veces podemos nosotros pensar que no estamos preparados, que nosotros no sabemos suficiente o que no tenemos grandes cualidades para servir. Y sin embargo, Jesús no espera discípulos perfectos, sino que nos va a nosotros poniendo a disposición de Él y nos va disponiendo nuestro corazón. Lo único que necesita Él es que seamos dispuestos a poner su vida en sus manos, nuestra vida en sus manos, y así llevarlo a Él a los demás. Por eso cuando Dios nos llama a servir, no debemos pensar solamente en lo que nos falta, en lo que no tenemos. También nosotros debemos reconocer que Él puede trabajar a través de nuestra vida y utilizar nuestros dones para llevar su amor a los demás, que es lo más importante, que es lo más significativo. Jesús les pide a los discípulos que no lleven provisiones, ni dinero, ni demasiadas cosas para el camino. No llevéis nada al paracamino. Esto nos recuerda que hay que aprender a confiar. Y con esto nos señala el Señor que la misión no puede depender únicamente de las seguridades humanas, que nos debemos desprender, que debemos dejar atrás nuestros apegos para poderlo anunciar a Él, para poderlo comunicar a Él, que nos debemos muchas veces desubicar nosotros, nos debemos mover, nos debemos dejar como desenvolver en ciertas cosas. El discípulo no necesita aprender a confiar. Y esto no significa actuar de manera irresponsable, no. Significa reconocer que la obra de Dios no depende solamente de nuestros recursos, de nuestras capacidades, de nuestros planes, no. También nosotros podemos acumular muchas seguridades antes de dar un paso. Esperamos nosotros tener más tiempo, más recursos, más reconocimientos, mejores condiciones. Y mientras esperamos nosotros tenerlo todo en nuestras manos, mientras esperamos nosotros poderlo controlar todo, dejamos pasar oportunidades para servir. Por eso Jesús nos invita a caminar con confianza y sencillez. Cuando ponemos nuestros dones al servicio del Evangelio, Dios se encarga de abrir caminos y sobre todo se encarga de sostener aquello que hacemos con un corazón sincero. Jesús también les enseña cómo deben relacionarse con las personas que encontrarán en el camino. Y nos lo dice el mismo Evangelio: cuando entréis en una casa, quedaos allí. Y allí lo importante es llevar la paz. Y no se trata solamente de anunciar un mensaje, sino de entrar en contacto con la vida concreta de las personas, permanecer con ellas, compartir con su realidad. El anuncio del Evangelio necesita cercanía. No podemos hablar de Cristo desde la distancia, no, hay que meternos al ruedo. Necesitamos saber escuchar, aprender a acompañar, aprender sobre todo a comprender y estar presentes en las situaciones concretas de quienes a nosotros nos rodean. También encontraremos personas que reciban nuestro mensaje y otras que no lo acepten.

Jesús no quiere discípulos que se queden solamente escuchando, sino personas capaces de poner en camino y de llevar el evangelio a los demás. Discípulos que se ponen en camino, eso es lo que debemos ser. No necesitamos esperar a tener condiciones perfectas o favorables. Podemos comenzar desde lo que somos, con nuestros dones, con nuestras limitaciones y las oportunidades que Dios pone cada día delante de nosotros. Pidamos al Señor que nos dé un corazón disponible para servir, que nos dé a nosotros la valentía para anunciarlo y sobre todo la humildad para poder confiar en Él, que donde quiera que vayamos podamos llevar no solamente nuestras palabras, sino que también podamos llevar la paz y la presencia de Cristo. Señor, haznos discípulos misioneros que lleven tu paz, que sepan acompañar a los demás y que anuncien con su vida que tú estás presente. Amén. Señor, continuaremos haciendo todas nuestras obras por amor a ti. Amén. Recordamos a toda la comunidad parroquial que estamos celebrando nuestras fiestas patronales. Ya hoy celebramos el noveno día de la novena y mañana celebraremos el día clásico en honor a Nuestra Señora de las Mercedes. Hoy en las horas de la mañana tendremos la visita a los presos en el comando de policía. Recordemos que la Virgen de las Mercedes también es patrona de los reclusos. Por eso desde la parroquia se hace esta visita allí al comando de policía a estos hermanos nuestros que se encuentran privados de la libertad. Y precisamente a las 4 de la tarde tendremos la celebración de la Eucaristía con las familias de las personas privadas de su libertad en el templo parroquial. Esperamos que muchas familias puedan acercarse, en acompañar este momento, vivir la celebración de la Eucaristía, sobre todo pidiendo a Dios la fortaleza, la resignación, sobre todo en estos momentos difíciles de separación en los que se encuentran, confiando la intercesión de la Virgen María, Madre de las Mercedes, de las Misericordias, ante esta situación que experimentan. A las 5:30 de la tarde tendremos la procesión con las carrozas desde el atrio, a las 6 la novena y la salve, y a las 6:30 la Eucaristía con predicación. Hoy se encargan de la animación de la procesión y de la Eucaristía la comunidad de catequistas del pueblo, con sus niños de primera comunión y jóvenes de confirmación. Por eso los invitamos a todos los niños, jóvenes. Sabemos que muchos están estudiando en horarios diversos, en las horas de la mañana, otras en las horas de la tarde, pero ojalá que todos puedan participar, que si salieron del colegio y están con el uniforme no hay ningún problema. Todos que participen, quienes están preparando para recibir estos sacramentos, especialmente hoy acompañen esta celebración de nuestras fiestas patronales. Mañana, si Dios quiere, en la celebración del día clásico, será pues un día de fiesta para nuestra parroquia, y no solamente para nuestra parroquia, sino también para nuestra diócesis. Recordemos que la Virgen de las Mercedes es la patrona de la diócesis de Jericó, y varias parroquias de la diócesis tenemos el patrocinio de esta excelsa y celestial patrona, la Virgen de las Mercedes. Mañana estarán de fiesta las parroquias de Jericó, la parroquia de Andes, la parroquia de San Pedro en Andes, la parroquia de Hispania y la parroquia de Concordia. Por eso nosotros mañana en esta celebración del día clásico los invitamos a participar del Rosario de Aurora, 6:30 de la mañana, Eucaristía a las 3 de la tarde, una Eucaristía solemne en honor a nuestra celestial y excelsa patrona. Vamos a tener especialmente la compañía de los heraldos del Evangelio o los caballeros de la Virgen. Ellos también traerán la imagen de la Virgen de Fátima. Así que los invitamos a participar de esta celebración. Todas las instituciones, todas las entidades civiles vivas del municipio están invitados a participar, los grupos apostólicos, las instituciones educativas, la administración municipal, consejo municipal, todas las entidades de nuestro municipio, privadas, públicas, están invitados a

0: a participar de esta celebración eucarística, 3 de la tarde. Ojalá que el templo esté a reventar. Y luego de la procesión de la Eucaristía tendremos la procesión, la gran procesión y homenaje de la comunidad concordiana a nuestra celestial patrona. Por eso invitamos a todos a llevar una ofrenda floral. Mañana se encargan de la animación de la Eucaristía la Administración Municipal, el Honorable Consejo Municipal, la Rama Judicial y la Personería Municipal. Que a todos la Santísima Virgen María, nuestra Madre y Señora de las Mercedes, nos acompañe, nos bendiga, que ella interceda ante su Hijo Jesús por cada uno de nosotros, que su manto precioso nos cobije y que bendiga nuestra parroquia de Concordia, que bendiga a nuestra diócesis de Jericó. Que el Señor a todos ustedes los bendiga, los acompañe en el nombre del Padre, del Hijo, del Espíritu Santo. Amén.
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3: Hola, hola, muy buenos días, hermanas y hermanos. ¿Qué tal? ¿Cómo amanecen? Bienvenidas y bienvenidos una vez más a nuestro programa Mente Millonaria, porque usted tiene que ganar, porque su situación vital tiene que cambiar, porque usted se tiene que sanar y porque su vida no puede seguir así. Sigo adelante con toda la fuerza, con todo el poder y no me detengo. Perfecto, buen día para todas y para todos. Un abrazo cósmico y mil y mil y mil bendiciones. Y buen día, sí, buen día, buena mañana, buen despertar y buen comenzar. Todas las huestes celestiales, ángeles, arcángeles y querubines, movimientos energéticos positivos. Así que voy a hacer oración para sanar mente, cuerpo y espíritu. Y luego hacer la fiesta, porque ayer sucedió algo maravilloso. Así que en esta semana, porque tenemos semana de la cosecha, fin de semana es luna llena de la cosecha. Septiembre, mes del equinoccio, mes del nacimiento de la Virgen María. Septiembre revela de todo, revela duendes, revela guacas, revela luces, revela fortuna, revela riqueza, prosperidad. Septiembre tiene un poder total, es porque es mes 9. Y 9 es el mago. 9 es el mismo Jesús, el mismo Moisés, David, Salomón, Abraham. 9, los números ternarios, ¿sí? Y el 9 es todo, porque se regresa otra vez a el 1, no al 0. El 0 es un acompañante. El 0 siempre será un acompañante. Tiene mucho poder. Oh San Fortunato, tú que te dedicaste toda tu vida a andar por los caminos ayudando a los más necesitados, a ti acudo con toda mi fe a fin de que me saques de ese apuro en que me encuentro y así pueda pagar mis deudas y recuperar la tranquilidad que he perdido. Ayúdame, oh poderoso santo de la fortuna, que yo sabré agradecerte ayudando a todos los necesitados que encuentren en mi camino. Gracias te doy por escuchar la petición de este humilde siervo. Gracias, gracias San Fortunato, gracias. Y estoy seguro que con tu intercesión obtendré la fortuna que tanto deseo. Esto es para todas y para todos los que me están ganando. Ayer me ganó Aries 8-15, cantado en Bogotá. Cantado ayer mismo. Y aquí viene lo mejor. ¿Saben que me ganó Cafetero anoche? Sí sabe. Estás en contacto con Elohim, rompo con todos los paradigmas, te hablo sin filtros, un abrazo cósmico, bienvenidas, bienvenidos, con mi hermosa voz, vamos a jugar en el sol, sol, sol, todos los días son días de fiesta, vamos a jugar en el sol, sol, todos los días son días de fiesta con Elohim, soy el caballero de la Virgen, caballero, los números rey de los aciertos, mis aciertos son letales, letales, y cuando no me caen todos los que doy, caen la mitad combinados. Imagínate si yo viviera los combinados, porque ayer me ganaron como 4 combinados, que hay gente que vive de eso, imagínate. Conocimiento mío en numerología, soy metafísico 100%, para ella, para la señora de Altamira, que ayer me llamó, que me tiene mucha fe, la felicito, ahí se ganó su 859, que ya hace 20 días nos lo ganamos. No acuerda, dorado un martes y jueves, otra vez 859 en la misma semana. Y hace pocos días las 4 cifras, no lo recuerdan, 1859, por favor. Ay Dios, bienvenidas, bienvenidos. Y ni hablar de los otros, ¿se acuerdan del sueño del pez? El sueño del pez, ¿cuál era? El 8826. Sigo haciendo campaña porque no las veo, no los veo. ¿Dónde están? No, mentiras, que sí, por ahí me llamaron una señora de Concordia. Me llamó una señora de Sabaneta y una familia de Amagá, que se ganaron el 8826. No todo el mundo los deja perder, hay quienes lo dejan perder. Ah, que porque ganó al mediodía, que por la tarde, que porque con esa no apuestan, listo, ya, esa es su decisión, eso se le respeta. Otros sí se animan. Es como cuando tú estás en Medellín o en alguna ciudad, uno ve señoras y señores jugando chance a las 10 de la mañana. A las 10 ve uno va a un gana a las 10 de la mañana y ahí hay una fila de señoras y señores jugándose hasta 20 y 30 números a 100 pesos y se los ganan. Entonces, ahí le aclaro, que usted no se lo haya ganado no significa que otros no se lo ganen. Si ahí me ha tocado, me ha tocado yo, madre, venga, déjeme hacer una recarga, mi amor, porque son ahí con una lista de números, tienen hasta 300 números para jugarlos a 100 pesos y preguntan que si los pueden hacer día 50 y que si pueden jugar combinados. Y yo, madre, venga, denme un segundito, mamita, venga, doña fulana, venga, tío, venga, abuelito, déjeme, yo hago una recarga, por favor, que es que estoy sin minutos y tengo que transmitir. Y les pido permiso porque son con su lista de números jugando a 100 pesos. Y se ganan de los números, entonces dése cuenta que sí se los ganan. Ah, que usted no se los gana, listo, pero otros sí se los ganan. Y así, fácil y sencillo. Ese fue el famoso número del pez, 8826. ¿Y cuándo me ganó? Ahora. Me ganó fin de semana. No me ganó pues fin de semana. Que conmigo es de verdad. Ay, por favor. Bienvenidas, bienvenidos. Qué maravilla. ¿En qué estamos para este fin de semana? Luna de la cosecha. Bueno, tengo una información muy poderosa. Tengo una información muy fuerte y muy poderosa para todos. Así que hágame el favor. Y ya terminé el programa en Bogotá y en otras partes. Estoy con Antioquia. Estoy con Antioquia en este momento. Esta semana es de 4 cifras. Yo vengo insistiéndole a todas y a todos, gánese sus 4 cifras y gánese su Navidad. Y por eso se los he dado y les he cantado y les he obsequiado, e inclusive por TikTok. Me preguntan por Facebook, ¿no? Yo tengo un Facebook personal, pero voy a abrir un Facebook para numerología. No sé si lo abre hoy o mañana, pero voy a abrir un Facebook para numerología. Porque tengo un Facebook personal que hace días no lo veo, que es un Facebook mío de hace mucho tiempo, donde tengo fotos ahí y viajes y cosas de unos personales. Voy a abrir un Facebook para numerología, ¿sí? Necesito que se concentren todas y todos. Hay un ritual muy fuerte y muy poderoso para esta luna llena, ¿sí? Que es luna de la cosecha. Mi consulta en Bogotá está valiendo 50 mil en Bogotá. universidad ya les estoy cobrando lo que vale, porque están fascinados con mi acierto y porque hay que pagar lo que vale. Ustedes que ya me conocen a mí y que a la mitad le caigo mal, a la otra mitad le caigo bien, pues, como todo en la vida, uno, eso pasa en la vida. Desde que uno llega a la escuela ya tiene enemigos. Uno está pequeñito, llega a un jardín y ya se cae mal con alguien, y a uno también le cae mal a alguien. Pasa a la primaria y es lo mismo, ya uno se cae mal con alguien. Pasa al bachillerato y lo mismo, fui al ejército y lo mismo, consigue un empleo y es lo mismo. Y esa es la vida. La vida desde que uno nace, eso es guerra, guerra, batalla, firmes con la patria, guerra, batalla, esa es la vida. Eso es así, hay que estar fuertes para todo, eso es por todas partes. Y si usted triunfa y progresa y le va bien con su negocio y con todo, más envidia todavía, y se va para la luna. Y allá le llegan los envidiosos, porque creen que a él le está yendo bien. Por favor, los humanos, ay. El peor invento de los extraterrestres son los humanos. Imagínense, somos tan ordinarios que vale más una piedra que un árbol. Eso es el colmo, hermano. Eso es el descaro. Vale más un pedazo de piedra que un árbol, ¿ah? Que eso no tiene lógica. ¿Cómo va a valer más? Que muy bonita la esmeralda, que muy bonito el rubí, el diamante. ¿Cómo va a valer eso más que un árbol que da frutas y oxígeno y que da alimento y comida, aire y medicina? ¿Cómo va a valer eso más que el agua? Vaya que nos falten los árboles y el agua, a ver si comemos piedras, a ver si comemos oro y comemos rubí y diamantes y esmeraldas. Pero es que ese es el invento, los humanos son eso, son un mal invento de los extraterrestres. Fácil y sencillo, que un árbol no valga nada y valga más un pedazo de piedra, por favor. Bienvenidas, bienvenidos, todo el mundo me gana hoy con la revelación con Manizales y con Astroluna al signo mío, al signo de Leo. 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Me ganan su número de la cosecha de la luna llena. 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
6: Buen día, bendito Dios, buen día, bendición del Señor. Aquí los saluda su amigo Taita Mayor, curandero, rezandero, espiritista de propia selva de Potumayo, Amazonas. Yo soy el mismo de siempre que los he ayudado a muchos de ustedes, a muchos de sus familiares, a muchos de sus amigos a resolver sus problemas de amor, salud, negocios, viajes. Yo soy Taita Mayor, curandero, rezandero, espiritista. Yo soy legítimo indígena de selva de Potumayo. propio indígena, cacique de selvas, de tribus de Potomayo, auténtico indígena, propio indígena, legítimo corandero, rezandero, que conozco secreto y misterio. Oye, mucha atención, porque hoy quiero hablar con personas que me están escuchando allá en la vereda que se llama Paso Ancho. En vereda, saludo a señora Verónica Guzmán Ortúa. Señora Verónica Guzmán Ortúa. Ella nació el 14 de noviembre de 1961. ¿Quién no conoce a Verónica Guzmán? ¿Quién no se dio cuenta de todo eso que ella sufría, que ella padecía de esa enfermedad en el estómago, que se le hinchaba el estómago, que le daba mucho dolor en el vientre, que le daban cólicos tan fuertes que la hacían llorar, que la hacían gritar de noche? La familia desesperada, su esposo don Mauricio. Saludo a su esposo Mauricio Restrepo. Qué hombre para estar pendiente de ella, desesperado, angustiado, viendo que ella siempre era normal, no le dolía nada, no trabajaba y no sufría de nada, no tenía ningún dolor, no tenía medicina, no tenía absolutamente ningún quebranto de salud. Y vea cómo es la vida. Su esposo Mauricio Restrepo, y con los hijos también. Verónica, tanto que trabajó, tanto que luchó, tanto que salió adelante, hasta que la maldad, por envidia y maldad, le hicieron ese mal en el estómago. Unos decían que tenía embarazo, otros decían que tenía un sapo, otros decían que tenían gusanos grandes, pero vea, afortunadamente, gracias a Dios que los iluminó para que me llamaran, me llamaron a tiempo y yo hice rituales indígenas de sanación. Me contrataron. Yo hice que el espíritu hiciera presencia donde ellos estaban. Porque el que me contrate, que está lejos, yo hago que el espíritu haga presencia donde usted esté, donde usted se encuentre, para que usted vea cómo lo voy a curar, cómo le voy a sacar el mal, el daño, brujería, maleficio, hechicería, malos espíritus. Vea en este caso a señora Verónica. Le hice semejante curación con rituales indígenas de sanación. Le hice ceremonias de curación. Le hice con el poder del rezo indígena, con el poder del rezo de la selva, logramos que vomitara ese allá en el balde. Y en un platón y en un balde, cómo botaba, y eso se olía, me dicen ellos que olía podrido, a mortecino, que era muy oscuro y botaba como pémpanos, vomitaba y hasta por nariz, y tanto que sufrió y sudaba frío y quedó pálida, pero se curó en el nombre de Dios con el rezo que yo le hice, con el poder del rezo indígena, con ese ritual ancestral indígena que le hice a larga distancia, se curó, hoy está bien, hoy viven feliz, allá en vereda Paso Ancho, los quiero saludar, porque ya toda la gente en esta vereda son testigos de esa curación tan perfecta que le hice yo a señora Verónica Guzmán Ortúa. Nació el 14 de noviembre de 1961 y le saqué ese mal, ese daño. Y ya hoy está rosadita, rozagante. Hoy en día le dan gracias a Dios, por esa curación tan perfecta. 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

0: 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Tenemos las 8:57 minutos en la hora. 8 de la mañana, 57 minutos de hoy, miércoles 23 de septiembre del 2026. Brevísima pausa comercial, ya regresamos.
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4: Reciban un maravilloso saludo cordial y un fuerte abrazo para cada uno de ustedes, mis queridos oyentes, para todas esas personas que todos los días se conectan a través de este maravilloso programa de luz, fe, esperanza, amor y prosperidad. Un programa donde se entrega la solución a aquella persona que hoy la necesita, para aquella persona que hoy necesita encontrar verdaderamente la solución al problema, la solución a la enfermedad y la curación. También muchas personas que necesitan de una orientación, necesitan saber qué les conviene, qué no les conviene, por qué está pasando lo que está pasando, por qué en este preciso momento hay dificultades en la vida de ustedes, qué es lo que está pasando en la relación amorosa, en el campo sentimental, en el campo del amor, qué está pasando en el campo de la suerte, por qué la suerte no lo acompaña, por qué usted en este preciso momento se siente enfermo o enferma y no ha podido encontrar la cura a su enfermedad. A usted que en este preciso momento le está robando la tranquilidad, la paz a través de ese familiar o ese hijo que le ha tomado malos caminos, malos hábitos a través de la droga, a través del alcoholismo. Que en este preciso momento usted como padres o como madre o como familiar sabe que esa persona hoy en día se ha metido con una pareja que no lo está llevando a un camino verdaderamente de felicidad, sino de problemas, que le está dando mala vida, que le está dando un mal comportamiento como pareja, y usted como familiar o como padres hoy en día sufren de ver que su hijo o su hija hoy en día está metido con la persona equivocada y no saben cómo ayudarlo. Recuerden que aquí está el hermano Javier junto con Dios y María Auxiliadora y San Miguel Arcángel para darle la solución a cada uno de esos problemas, porque recuerde que con el hermano Javier no hay problema que no se pueda solucionar, ni enfermedad que no se pueda curar. Aquí estoy yo con garantía, con seriedad, compromiso, honestidad y sinceridad. Lo más bonito es que aquí encuentran en la sinceridad, la verdad y la honestidad. Por eso van a marcar a la línea telefónica en esta linda mañana de hoy miércoles 23 de este mes de septiembre, para que reciban una orientación, reciban una consulta telefónica. 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Cuando usted llegue al Hotel Palomo, va a decir: yo vengo a una consulta con el sanador, el hermano Javier. Ahí voy a estar dispuesto a darle la garantía, a darle una consulta con sinceridad, con honestidad, llena de energía, llena de verdad. Una consulta muy sincera que usted va a recibir con el hermano Javier, porque como siempre lo digo, me comprometo con lo que puedo. A nadie le hago vivir de una ilusión que no va a suceder. Cuando yo le diga que así va a ser, que usted lo va a recibir, que yo le puedo ayudar, es porque me siento con la capacidad y la garantía de sostener mi palabra desde el primer día que le brindo la consulta a la persona. Desde ese primer día le doy mi palabra, si puedo o no puedo. Porque si no puedo, también le digo no puedo, pero le estoy hablando es claro, le estoy hablando sincero, y usted se da cuenta que no lo hice esperar algo que no va a suceder, ni lo hice vivir de una ilusión, ni me le comprometí con lo que no le he cumplido. No, cuando yo le diga sí señor o sí señora, yo le voy a ayudar, hay que hacer este trabajo, el problema suyo es este y la solución es esta, yo le doy mi palabra, yo le doy mi garantía que así va a ser, que yo le garantizo, es porque me estoy seguro totalmente de lo que le estoy diciendo y estoy seguro de hacer cumplir la palabra que usted recibió desde el primer momento que yo le dije. Así es las cosas con el hermano Javier, con claridad, sinceridad y franqueza. Aquí no le hago perder el tiempo a nadie. Es como le digo, ya las personas necesitan es alguien que le hables con la verdad, que no le haga vivir de falsas ilusiones, que no le estén prometiendo cosas que no le cumplen, que no le van a cumplir. Las personas hoy necesitan recuperar su fe. Hoy las personas necesitan renacer esa fe, creer que ellos sí pueden solucionar su problema, creer que ellos sí tienen la oportunidad de ser sanados, de su problema ser solucionado, de que hay una persona que lo puede ayudar a mostrarle el futuro, a mostrarle el éxito, a mostrarle la oportunidad que sí merece tener suerte. Que no lo hagan vivir de falsas ilusiones. Y aquí con el hermano Javier van a recibir en la verdad, la sinceridad, y van a recibir una palabra con honestidad. 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A esta hora vamos a escuchar un caballero que está agradecido con el hermano Javier, que nos piensa contar su experiencia para que ustedes se den cuenta cuáles eran los problemas de él. Y hoy, gracias a Dios, a la Santísima Virgen y al conocimiento que le han dado al hermano Javier, hoy está aquí porque es una persona que está muy agradecida, que se le ha cambiado su vida positivamente, que la oscuridad de su vida pasó a la claridad y a la felicidad, y por eso está aquí. ¿Por qué está aquí hoy? Porque está agradecido. Hermanito, muy buenos días. Primero que todo, quiero que le comentes a las personas tu historia, por qué me visitaste y hoy por qué estás agradecido, en qué este servidor espiritual hoy te ha podido ayudar y hoy por qué estás agradecido. Bienvenido, tu nombre, hermanito.
5: Bueno, mi nombre es Cristian y pues vengo a contarle mi testimonio de que yo hace 8 meses pues me había separado de mi mujer y realmente empecé a tener problemas como por ejemplo alcoholismo, insomnio, la familia pues no creía en lo que realmente estaba sucediendo y perdí el control de mi vida y empecé a consumir alucinógenos, drogas y fue muy triste, ¿no? Pero pues hasta que pasé y entré al consultorio y pues ahí me ayudaron y pues recuperé nuevamente mi hogar, mi familia, mi esposa, salí del alcoholismo, salí de las drogas, de las crisis emocionales y ahora pues ya me siento bien, muy agradecido con el centro y con el doctor y a partir de 3 meses yo me empecé a sentir mucho mejor.
4: Gracias a Dios, hoy te sientes mucho mejor, hermanito. Gracias a darme ese botico de confianza y poner la fe en el hermano Javier y haber hecho todo lo que el hermano te dijo. Hoy te sientes satisfecho porque llevabas una vida llena de problemas, de malos hábitos en el hogar y en todo.
5: Sí, era realmente así. Se comporta uno de una manera muy diferente. Cambia el comportamiento, los hábitos, la conducta. Empieza a ser una persona agresiva. Realmente son cosas que llevan a que usted tenga muchos vacíos.
4: Claro que sí, hermanito. Cuando hay muchos problemas en el hogar, en la vida de uno, sientes los vacíos de las malas energías. Te hago una pregunta. Después que te hiciste una liberación con el hermano Javier, ¿hoy cómo está tu vida?
5: Todo regresó a la normalidad. Ya las cosas empezaron a fluir nuevamente. Todo con buena actitud, con positivismo, cambio de conducta, cambio de comportamiento. Y ahora todo está bien en la familia y con mi esposa, pues muchísimo mejor.
4: Sea, hijo, que recuperaste a tu esposa.
5: Sí, recuperé a mi esposa, salimos, compartimos cosas juntos y la pasamos chévere.
4: Qué alegría me da, hermanito, de que hoy haya recuperado tu esposa, tu hogar, tu familia, a través de esa liberación que te despojamos de tu cuerpo, porque lo pudiste ver con tus propios ojos, que ese era el desespero por el cual yo te expliqué. ¿Hoy has sentido desespero?
5: No, salí más bien del desespero. Fue algo realmente que es increíble, que usted no lo cree, lo duda, le da miedo, pero son cosas reales que le pueden pasar a cualquier persona y es difícil, pero bueno, yo también me siento muy sano, muy contento y no, muchas gracias.
4: Muy agradecido contigo también, hermanito Cristian, por haber depositado la confianza y la fe en el hermano Javier y haber permitido que te ayudara. Y muchas gracias por querer compartir tu testimonio y tu agradecimiento en mi programa. Hoy, ¿qué palabras tiene para todos los oyentes, hijo?
5: Bueno, hay que buscar soluciones y yo pienso que si ustedes tienen dificultades o problemas, pues si ven que eso es de beneficio y de provecho para ustedes, pues yo los invito a que pues vengan. No, o traten de sanar sus mentes, sus cuerpos, no sé.
4: Muchas gracias, hermanito, por compartir esta historia de tu vida real. Que Dios te siga bendiciendo, hijo.
5: A ustedes, muchísimas gracias, que estén muy bien y felicitaciones.
4: Muchas gracias, hermanito. Muchas gracias a ti. Gracias por esas lindas palabras. Gracias por sacar estos minutos y querer compartir tu experiencia conmigo y con todos los oyentes que a esta hora de la mañana de hoy, miércoles 23 de septiembre, se han tenido la oportunidad de escuchar este lindo testimonio, esta experiencia, y se han dado cuenta que sus problemas también pueden tener una solución, que sus problemas, por mucha dificultad que hayan en la familia, en el hogar, en su pareja, en la salud, en lo económico, problemas que le están robando la tranquilidad y la paz, también tienen la solución, como hoy la has tenido tú, hermanito Cristian, porque me visitaste con esa fe, dispuesto a darle un cambio a tu vida y a dejarte ayudar. Y hoy lo dice una persona con honestidad. En las palabras se le ve que está agradecido, que habla con la sinceridad, que le habla con la transparencia de lo que pasó y de lo que yo le pude ayudar y por el cambio que hoy él ha tenido a su vida. Por eso usted, hermanito, por eso usted, hermanita, que hoy en día tiene problemas con su pareja, en el hogar, en el amor, con su familia, está metido en las drogas, ha cogido el camino del alcohol. Hoy usted quiere salir de ese camino, quiere salir de esos hábitos que no lo está llevando sino a la perdición, a perder vida, a perder tiempo en su vida. A través de esos malos hábitos, usted padre de familia, familiares que ven a ese hijo o esa hija, está en el camino de la droga, dese en cuenta que así como lo pudo este hermanito don Cristian recibir la salvación, la liberación y que hoy es una persona nueva, ustedes también lo pueden. Usted que se encuentra enfermo o se encuentra enferma, que no ha podido encontrar la cura a su enfermedad, dese cuenta que aquí con el hermano Javier lo puede encontrar. 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Bueno, a esta hora tengo una hermanita que está agradecida, una persona que llegó muy decaída en la salud, una persona que antes de llegarnos del hermano Javier había buscado la solución a través de la medicina, a través de la ciencia médica, pero no veía tristemente la sanación, la recuperación en su salud, hasta que escuchó al hermano Javier, se comunicó, le dije a través de esa comunicación qué es lo que estaba pasando en su salud, que debería de visitarme para que yo poderle encontrar la cura, la sanación. Y hoy le he cumplido y hoy ella está agradecida. Que no sea yo, que sea ella misma que le diga hoy cómo está en su salud. Hermanita, después de haber visitado al hermano Javier, ¿hoy qué palabras tiene para decirme y para decirle a los oyentes cómo te sientes hoy en tu salud, hermanita?
6: Yo me siento muy bien y le agradezco mucho porque yo estaba ya como desahuciada de los médicos. Y gracias a Dios nuestro Señor ya estoy súper bien. Yo le recomiendo a todos los que tengan dificultades que vengan, que él sí es verdaderamente profesional y no va a engañarlo a uno como esos otros, ¿verdad? Que... Y gracias que él sí es un buen que Dios nos trajo al mundo, porque yo le agradezco desde que vine, ya estoy súper bien y a todos les recomiendo que vengan.
4: Amén, amén. Muchas gracias por compartir tus lindas palabras, por compartir este lindo testimonio y que Dios te siga bendiciendo. Qué alegría. Y le agradezco principalmente a Dios por darme la oportunidad de todos los días atender cantidades de personas, de todos los días poderle brindar mi conocimiento, mi ayuda y que muchas personas hoy reciban la liberación, reciban la ayuda, reciban la solución a sus problemas, a su salud, a su suerte, a través del campo sentimental, a través de la droga, a través del alcohol. Muchas personas también me han llamado, me han preguntado: maestro, ¿será verdad que en mi finca hay una huaca, hay un entierro? Yo he visto muchas cosas paranormales, he visto muchas cosas que se han manifestado, luces. Quiero que me diga qué se me está tratando de decir eso, si es que hay una huaca o qué es lo que me quiere dar de esa manifestación a querer a mostrar o querer decir. A través de un recorrido, un estudio, le he explicado qué se trata. A veces todo no es huaca, todo no es entierro. Por eso yo quiero de que no vivan de falsas ilusiones, de falsos engaños, de muchas personas que solamente están para aprovecharse. Por eso si usted le han dicho que en su finca, en su tierra hay una huaca, hay un entierro, usted tiene la duda, quiere saber la verdad, quiere saber la sinceridad, si sí la hay, si esa persona le está hablando con la verdad o con la mentira, si su enfermedad es natural o es sobrenatural, lo que le hayan dicho, quiere que el hermano Javier le diga la verdad y para que no vaya a cometer el error 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Que tengan un feliz día y que Dios siempre me los bendiga.
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10: Buen día, bendiciones para todo mi gente, bendiciones donde quiera que me escuchen, allá en el pueblo, en el municipio, en la vereda, allá en el corregimiento, en la montaña, cuánta gente todavía que me escuchan, cantidades de personas que yo he curado de lejos. Cantidades de personas que me han llamado, que me seguían y me siguen y me sigan escuchando y ya se curaron con mis rezos indígenas, con mis curaciones indígenas, con mis rituales indígenas, ya se curaron, bendito Dios, gracias a toda la gente que me recomiendan en las veredas que me están escuchando, gracias a todas las familias que me recomiendan, porque cuando uno hace las cosas bien, le van bien, terminan bien, por eso yo hago estas curaciones tan benditas, poderosas, milagrosas, curaciones bendecidas con la mano de Dios, porque yo trabajo con Dios, con la Santa Iglesia y la Sagrada Misa. Yo hago estas obras de caridad curando la gente que sufre enfermedades terribles, peligrosas, raras, desconocidas. Por eso me llaman a yo, Taita Mayor. Yo soy el propio, el legítimo, el único Taita Mayor curandero, rezandero, espiritista de propia selva de Potomayo. Yo soy auténtico indígena, propio indígena, legítimo indígena, cacique de tribu, jefe de aldea, inga de Potomayo, que sé curar, sé sanar, sé utilizar el poder del rezo para que sus animales no se enfermen. Hago rezo para que usted, su negocio tenga buena venta. Yo soy experto en descubrir su número de suerte para que gane chance, rifa, lotería. Yo también ayudo a gente que están sufriendo de enfermedades peligrosas. Me contratan y yo desde aquí a larga distancia, yo hago operaciones espirituales. Yo curo a la gente a larga distancia con operaciones espirituales, con el poder del rezo indígena de la selva y el poder de la oración bendita y milagrosa. Atención en este momento que hoy quiero saludar en este programa a un amigo que tanto que sufrió, pero hoy me llama y me recomienda también. Se llama José Alonso Hernández, José Alonso Hernández Castro, lo conocen en el pueblo, lo conocen allá en la finca, también en la vereda, trabajador, campesino, toda la vida, José Alonso Hernández Castro, sí señor, sí señora, de él mismo estoy hablando, un hombre muy conocido. Él, ya saben que él nació el 12 de septiembre de 1968. Vivía muy bien con Ana Belén, su esposa, su compañera, Ana Belén, de la misma vereda, del mismo sector, buena mujer, buena esposa, trabajadora, han tenido su hogar, su familia. ¿Y qué pasó? De un momento a otro yo no lo conocía, pero lo distinguí cuando me llamó, llorando, angustiado, desesperado, que se mataba, que se envenenaba. Eso me dijo José Alonso Hernández. Eso me lo dijo, ¿cierto? ¿Cierto? Ah, bueno, así ve, eso me dijo él. ¿Por qué? Porque esposa Ana Belén se fue de un momento a otro después de ser compañera. ¿Y por qué? Porque le hicieron un maleficio, le hicieron una brujería y ella cogió y se fue de la casa sin saber para dónde iba ni para dónde, ni saber qué rumbo tenía. Ella estaba actuando bajo el efecto de esa brujería, ese maleficio, enloqueciéndose, y vea, por allá la encontraron lejos. Menos mal que todo el mundo los conocía. Y cuando se dieron cuenta que encontraron a Ana Belén, se dieron cuenta que era la esposa de nuestro amigo José Alonso Hernández, y la vieron ya casi sin ropa, toda malolienta, toda ya enloquecida, despeinada, olía a lo peor, porque a un embrujo, un maleficio, les hicieron pabelos separados para enloquecer a esta mujer trabajadora, para enloquecer a esta mujer honrada y honesta. Si usted tiene un problema y quiere que yo le ayude a solucionar problema, llame a celular mío, llame a celular de yo, 320-410-3090, 320-410-3090. 3090. Gracias a Dios, al trabajo que le hice a mi amigo José Alonso Hernández, le saqué el maleficio a larga distancia a su esposa Ana Belén. Ya regresó a la casa, ya está alentada, ya está bien, ya están contentos. Gracias a Dios, nuestro amo bendito, Señor Todopoderoso. Amén.

0: Con los legendarios escuchábamos Volví a Caer. Tenemos las 9:26 minutos, la hora en Radio Suroeste. Son las 9:26 minutos, mañana de hoy miércoles 23 de septiembre del 2026.
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0: ¿Qué tal, amigos oyentes de la sintonía? Tengan ustedes muy buenos días, muy buena mañana. Qué bueno saludarles a esta hora a través de la radio. Espero que todos se me encuentren bien en esta mañana maravillosa y especial. Mi nombre es Ramiro de Jesús Arroyave y en nombre de la aldea Ramazón les estoy saludando a esta hora de la mañana. Siempre, cada día, lo primero, dar gracias a Dios por este nuevo día y por este nuevo amanecer. Entendamos que la vida es frágil. Nosotros somos como una cascarita de huevo, que en cualquier momento, por cualquier parte, nos puede aparecer algo, una enfermedad, tantas cosas. Es decir, los seres humanos somos muy frágiles, somos muy débiles, y por eso uno tiene siempre que colocar todo en manos de Dios. Porque la vida de nosotros los seres humanos nos cambia a bien o a mal en un solo segundo. Cambia nuestra vida para siempre. Un diagnóstico médico, un mal negocio, una mala decisión, cambia nuestra vida para siempre. Entonces, mis amigos, a cuidarnos bastante, a colocar todo en manos de Dios y siempre para adelante, mis amigos. Ya ustedes saben que me encuentran en Facebook como Ramiro de Jesús Román. Ramiro de Jesús Román a través de Facebook, ¿correcto? 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Porque es que la vena varice se presenta es por eso, porque hay una regular o mala circulación de retorno. Es decir, nuestra circulación llega, por ejemplo, de la cabeza a los pies y luego debe regresar de los pies a la cabeza. ¿Por qué se presenta la vena varice? Porque está bien, la circulación llega hasta los pies y ahí comienza ya a regresar demasiado lenta. Al regresar lenta esa circulación, va inflamando las venitas, las va hinchando. Por eso es que se nos van volviendo grandes las venas de las piernas, porque hay una mala circulación de retorno. Entonces, cuando hay una mala circulación de retorno, uno siente calambres, siente hormigueo en los pies, siente calor, y todo eso porque hay una mala circulación. Para eso el tratamiento que viene esta semana, para mejorar esa circulación de retorno. La vena varice se puede presentar por varios factores. Uno de ellos, la parte hereditaria. Uno no solo hereda las fincas, los carros y las propiedades, uno hereda también todas las enfermedades. Entonces, una causa de la vena varice es la parte hereditaria o generacional. Es decir, si yo soy hijo de un padre o de una madre que han sufrido de la vena varice, una abuela que ha sufrido de la vena varice, yo tengo un porcentaje muy alto de sufrirla también. Entonces, ¿qué tengo que hacer? Cuidarme para evitar llegar allí. También la vena varice se presenta porque hay personas que les toca laborar mucho de pie, 8, 10, 12 horas. Personas que trabajan, digamos, en almacenes, médicos que están al pie de un quirófano prácticamente de pie todo el día, personas que prestan servicio de seguridad, otras personas que son demasiado quietas, digámoslo así, sedentarismo, porque les toca trabajar sentados todo el día en una máquina de confección. Todo eso va estancando la circulación de retorno y por eso aparece la vena varice. 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
0: 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Bien calientico a esta hora de la mañana, mientras escuchamos estos mensajes con gran atención, y ya continúo con ustedes a través de la radio. 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
0: 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Ahora prepárense porque viene mi receta para el día de hoy.
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0: Les recuerdo que ninguna receta va a reemplazar la visita al médico ni al especialista. Esa es una receta casera que podemos utilizar también cuando hay anemia o hay debilidad. Cuando hay anemia o debilidad, licuar un puñado de moras y un pedacito de hígado crudo. Lo puede hacer en agua o jugo de naranja. También le puede agregar un poquito de brandy o un poquito de ginseng y tomar una vececita al día. Repito, cuando hay anemia o debilidad, licuar un puñado de moras con un pedazo de hígado pequeño, crudo, en agua o jugo de naranja. Agregar brandy y ginseng nos va a ayudar realmente muchísimo. 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
0: 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Oyentes de la sintonía, mi gracias, buen día, buena mañana y buena salud para todos.
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0: la agrupación La Pandilla, se llama ¿Cómo imaginarlo? 9:47 minutos, la hora en Radio Suroeste, son las 9:47 minutos.
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0: Mensajes que me envían a través del WhatsApp 312-290-8080. María nos escucha en Santa Rita, en el municipio de Concordia.

0: En tu corazón la música con Giancarlo Centeno, el acordeón de Ronald Urbina. Tenemos las 9:53 minutos, la hora. 9:53 minutos, escuchan el correo musical aquí en La Más Potente y Popular. Somos Radio Suroeste.
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0: Mensajes que me envían a través del WhatsApp 312-290-8080. Saludo a esta hora para los oyentes que me solicitan esta canción.

0: Vicente Fernández se llama El Hombre Que Más Te Amó. Tenemos las 9:56 minutos la hora. Son las 9:56 minutos.
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4: En el nombre del Padre, en el nombre del Hijo y en el nombre del Espíritu Santo. Amén. Bendiciones para cada uno de ustedes, queridos hermanos. Hoy, miércoles 23 de septiembre, somos los hermanos tibetanos y nos sentimos felices porque son muchas las personas que siguen dándose una oportunidad para tener un beneficio en su vida, para ser bendecidos, curados, sanados, para ser protegidos por medio de la pulsera bioenergética tibetana. Hoy me siento feliz porque son muchas las personas que la han recibido, son muchas las personas que la han separado. Y van a llegar este fin de semana, queridos hermanos, por esta maravillosa reliquia. Recuerde que estamos atendiéndoles en Bolombolo, en el Hotel Palomo. Usted llega, sube las escalas a mano izquierda, usted ve un letrerito que dice Hermanos Tibetanos. Ahí es la única parte donde atendemos, queridos amigos. 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Dese la oportunidad para que usted esté bien. Dese la oportunidad para que usted, querido hermano, pueda tener ese cambio positivo que tanto busca y que tanto desea tener en su vida. Por medio de los signos zodiacales, nosotros te vamos a guiar por medio de tu fecha de nacimiento. Te vamos a dar ese número de suerte que buscas y que deseas tener. Por medio de las plantas, por medio de los tallos, nosotros te vamos a curar. Tengo una persona que nos escribe en el día de hoy. Me dice, hola hermano, Dios lo bendiga. Yo le hablo desde Urrao, Antioquia. Mi fecha de nacimiento es el 17 de mayo del año 1979. Mi problema es el siguiente, maestro. Desde hace muchísimo tiempo, la suerte a mí se me dañó completamente. En el amor he sido una persona que lo único que he tenido ha sido solamente fracasos. Me encuentro muy, muy desesperado porque este año he tenido muchas pérdidas. Mis cultivos no me están dando la economía que yo esperaba. Debo de pagar algunas deudas en diciembre y el dinero yo veo que no me va a alcanzar. No quiero perder mi finca. Quiero saber si usted me puede ayudar. También qué signo soy y qué número de suerte me puede dar. El consejo que usted me dé yo lo voy a recibir y muy pronto los visitaré. Bueno, primero que todo usted pertenece al signo de Géminis. El día favorable para todos los hermanos de Géminis es el día sábado. Debe de prenderme una veladora de color amarillo porque hay mucho bloqueo en la parte económica. Yo te voy a recomendar que llegues ante nosotros para hacerte una liberación, para recuperar la estabilidad económica y para hacerte una limpieza de aura. Ya que estás bloqueado es porque hay muchas personas que han utilizado energías negativas para que no salgas adelante. Hay una persona que te tiene también bloqueado los cuatro caminos, que es el oriente, el occidente, el norte y el sur. Usted sabe muy bien que le tiene que ir bastante bien por todo lo que usted trabaja, pero este año lo único que ha tenido son pérdidas. Y hay muchas personas que tienen pérdidas. Hay muchas personas que en la parte de la economía no están viendo absolutamente nada. Nosotros le vamos a ayudar por medio de veloterapias. La veloterapia desbloquea, la veloterapia abre las puertas y la veloterapia limpia los chakras para que estés limpio, para que te vaya bastante bien. Te vamos a enseñar el secreto para que económicamente siempre estés estable y que ninguna persona con mal corazón te bloquee tu vida o te bloquee tu suerte. Hermano de Géminis, anota muy bien la numerología que te voy a entregar para que me juegues. 0395, 0395. Anótelo bien, querido amigo, y llegue lo más pronto posible y reciba la pulsera bioenergética tibetana. Nosotros decimos la verdad, nosotros guiamos, ayudamos, nosotros sí, bendecimos a quien lo necesite. Tengo una persona que me escribe, me dice: hola hermano, quiero saber qué es lo que está pasando en mi finca. Yo nací el 5 de octubre del año 1981. Muchas gracias por su respuesta y Dios lo bendiga. Hermano, primero que todo, usted pertenece al signo de Libra, el signo de la balanza, el signo de fuerza, el signo del trabajo y el signo de la sabiduría. Lo que está pasando en su tierra es muy fácil, hermano. Usted sabe bien que hay personas a veces que simplemente con los malos pensamientos nos dañan absolutamente todo. Y hay muchas personas que tienen malos pensamientos contra usted. Usted a veces se siente atado, se siente amarrado, se siente desesperado. Sus animales se están enfermando, sus cultivos no están pelechando y nosotros le vamos a ayudar. ¿Cómo le vamos a ayudar, hermano de Libra? Usted va a llegar ante nosotros, me va a traer una muestra de tierra, me va a traer 7 veladoras de color blanco y me va a traer también 3 limones. Nosotros vamos a hacer un análisis, pero también le voy a recomendar algo para que limpie la tierra, para que todas esas energías y todos los bloqueos que usted tiene allí que le han tirado se alejen. Ojo, las personas que me están escuchando, que tienen sus tierras bloqueadas, que nada está saliendo bien, que los cultivos se están enfermando, no está dando la estabilidad económica que usted busca, que los animales se mueren, van a utilizar lo que es clavos de olor. Van a utilizar lo que es canela y azúcar morena. Esto lo van a poner a hervir, 1 litro completo de agua. Lo pone a hervir y va a ubicar la mitad de la finca. Esto lo echa en un envase, en una botella, y allí en la mitad de la finca lo va a regar. Cuando usted lo riegue, me va a rezar 9 Padre Nuestros bien rezados. Va a pedirle a Dios que esta tierra que es bendita, que es sagrada, dé los frutos que debe de ser. 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hermanos, estamos viviendo tiempos difíciles, estamos viendo la humanidad como en estos momentos está tan desesperada, la situación que muchos hogares están teniendo, hijos entregados al alcoholismo, hijos entregados a las drogas, es triste tenerlo que decir, pero hay madres y padres que no pueden dormir. Nosotros tenemos el secreto por medio de los tallos, por medio de las plantas, cómo quitar esa enfermedad del alcoholismo, cómo alejar ese flagelo de la drogadicción, cómo ayudarle a usted para que usted esté libre, para que usted esté bien. Tenemos la capacidad para guiarle y para darle la mano. Reciba la pulsera bioenergética tibetana para que usted sea bendecido, para que usted sea protegido y sea curado. Otra persona por acá me escribe, me dice: hola hermano, bendiciones, me parece muy bueno su programa y sé que usted me puede ayudar. Yo nací el 21 de junio del año 1970. Mi problema es el siguiente. Estoy sufriendo de la próstata hace más de 7 años. en la potencia sexual no estoy funcionando para nada. Yo todavía me considero una persona joven. Los médicos ya no saben qué hacer ni qué decirme, porque la verdad todo lo que me mandan nada me obra. Quiero saber si ustedes me pueden ayudar y me pueden curar. Muchas gracias y Dios lo bendiga. Bueno, usted pertenece al signo de Cáncer. Un abrazo, querido amigo. Dios te bendiga. ¿Cuántos hombres están sufriendo de la potencia sexual? Muchísimos. Pero a veces nos da pena hablar. A veces nos da pena decir, no funciono para nada. ¿Y por qué no funcionamos? Porque en cierto momento hay puntos de bloqueo en nuestras vidas. O puntos que muchas veces personas nos han enfermado. O mujeres nos han dañado. Yo le voy a decir algo, querido amigo. Venga y visíteme. Que yo tengo el secreto por medio de las cortezas de la planta, por medio de las hierbas, por medio del conocimiento que Dios me entregó, y yo lo voy a desbloquear. Y le voy a ayudar, querido amigo, por medio de medicina ancestral, medicina de nosotros, los hermanos tibetanos, para que usted esté curado y esté sanado sobre la próstata y sobre la impotencia sexual. No deje para mañana lo que usted puede hacer en el día de hoy. 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Nosotros le enseñamos a usted cómo puede liberarse. Nosotros le enseñamos a usted cómo puede tener suerte, progreso, éxito, bienestar. Nosotros le vamos a enseñar a usted cómo puede limpiar su aura, cómo puede levantar esos chakras que están bloqueados, cómo puede atraer ese ser amado, ese ser querido, cómo usted puede sonreírle nuevamente a la vida en la parte económica. Basta ya de tanto sufrimiento, basta ya de tanto dolor. Basta ya de tanta pena, de tanta angustia, de tanta desesperación. Basta ya de tanta tristeza, muchas veces acumuladas. La tristeza acaba el alma, la tristeza envenena el corazón. Llámeme y nosotros le vamos a ayudar. Otra persona por acá nos escribe, me dice, hola hermano, Dios lo bendiga. Quiero que me ayude. Yo nací el 11 de septiembre del año 1975. El problema mío es con mi familia, con mi esposa. Mi esposa, yo la siento bastante lejana de mí. Me han dicho muchas personas que coloque muchísimo cuidado porque es una mujer bastante fría y calculadora. También le quiero contar, maestro, que ella últimamente, en la parte íntima, cuando la busco, me dice que no quiere absolutamente nada. Le envío el nombre de ella, la fecha de nacimiento, no la diga al aire. Dígame qué debo de hacer, o si es verdad que ella tiene otro hombre. Dios lo bendiga. Hermano, usted pertenece a un signo de la nobleza, el signo de Virgo. Usted a veces siente que su esposa lo traicionó, pero no tiene pruebas, querido amigo, pero usted lo siente en su corazón y siente en cierto momento que ella no está con usted tanto por amor, que ella está con usted porque no quiere tener una vida antigua, una vida que tenía anteriormente, que era una vida difícil. Usted le ha brindado todo, le ha dado seguridad, le ha dado estabilidad económica y le ha dado también un estatus en la parte de muchas personas. Eso ella lo mira y eso ella lo ve. Sobre la traición, amigo, yo le voy a decir muy sincero, si hubo traición. Tengo que hablarlo claro porque yo no le puedo mentir. Usted ya lo sabe, porque usted ya lo sabe. Y usted le ve las actitudes a ella. Y usted ve la forma como ella en cierto momento actúa. Entonces, ya es hora de que usted le ponga un pare a la situación. y usted en estos instantes se dé de cuenta que la persona más importante en la vida es usted, más no ella. Hermano, usted va a venir que yo le voy a ayudar. Y es muy duro lo que le estoy diciendo, pero el signo de Virgo es un signo que se levanta de las cenizas. Yo le voy a decir algo y se lo voy a decir de todo corazón. Usted no debe de sufrir, usted no debe de padecer más. Usted debe de ser una persona completamente feliz, porque lo que usted ha construido en la vida lo va a empezar a recoger muy pronto. 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

0: Solo la mitad de la música con el combo de las estrellas. Tenemos las 10 y 19 minutos. Ahora son las 10 y 19 minutos. 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
0: Oyentes que a esta hora me siguen reportando su sintonía a través de sus mensajes en el WhatsApp 312-290-8080. ¿Quién hay por acá? Buenas, hola.
2: Hola, hola. Gustavo, espero que se encuentren en cabina, Gustavo. Gustavo, sí, para escuchar un temita que titula Sufrimos Iguales los Relicarios. Sí. Y reporta sintonía Juan Uribe de Betania, Antioquia.
0: Listo, Juan.
2: Rayo Suroeste, potente y popular. Y sí, que pasa.

0: Sufrimos igual en la música con los relicarios. Tenemos las 10:22 minutos en la hora. Son las 10:22 minutos.
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2: Muy buenos días, don Gustavo. Espero que encuentre muy bien con la ayuda de Dios.
0: Sí, señora.
2: Don Gustavo, me va a hacer el favor y me va a saludar a Natalia, Piano y Alban.
0: Sí.
2: Con la canción Regrese Tarde.
0: Regrese tarde, con mucho gusto. Los oyentes programan, aquí les complacemos en este su correo musical de Radio Suroeste.

0: Son los Claveles del Valle, se llama Regresé Tarde. Tenemos las 10:26 minutos ahora en Radio Suroeste. Son las 10:26 minutos. 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Hoy miércoles 23 de septiembre del 2026.
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1: Buen día, buen día. Oye, bendiciones, bendición para todos ustedes, donde quiera que esté, en su trabajo, en el campo, en el municipio, en la ciudad, gente que van en los taxis y me escuchan, gente que van en las busetas me escuchan en varias tiendas, me escuchan en los negocios, me escuchan en los supermercados, me escuchan en todas partes, en los almacenes, me escuchan, porque esta es la palabra divina. Este es un llamado, este programa es para que la gente me escuche, para que la gente que esté sufriendo deje de sufrir. Este es un programa para las personas que estaban enfermas, que ya las curé, gracias a Dios, bendito Dios. Y este programa también es para los que están enfermos, para los que están enfermos, para las que están sufriendo, para las que están padeciendo enfermedades crónicas, raras, peligrosas, desconocidas. Este programa es para usted, para que me escuche, para que se dé cuenta cuántas curaciones hago casi a diario a gente que me llama del campo, de la montaña, del pueblo, de la vereda, del caserío. Esto es una bendición de Dios. Esto es una bendición del Señor, que ustedes me puedan escuchar. Si tienen problemas en el hogar, si tienen problemas en el amor, si tienen problemas en la pareja, si tienen problemas de salud, de enfermedades que nadie las ha podido curar, a mí no me queda grande ninguna curación, a mí no me queda grande ninguna enfermedad, a mí no me queda grande nada que usted esté sufriendo, y a mí no me queda grande ningún trabajo. Yo no dejo trabajos botados, yo no dejo trabajos a medias, no dejo trabajos abandonados, no, eso lo dicen ustedes mismos, que gracias a que Taita me curó, que gracias a que Taita me ayudó para que mi negocio prosperara, que gracias a que Taita me hizo un trabajo para que el cultivo y la cosecha prosperara y progresara. Gracias que Taita me hizo un trabajo para yo salir adelante en mi empleo. Gracias a Dios, yo los ayudo a todos ustedes. Yo ayudo aquí al rico, al pobre, al negro, al blanco, al gordo, al flaco, al que esté sufriendo, me llaman y conmigo encuentran la solución. A mí no me queda grande invocar un espíritu. Si usted va a contratar a alguien que sea berraco, Que le cumpla, que no lo vaya a tumbar, que no lo vaya a fregar, que no le vaya a quitar la plata, porque conmigo usted se cura porque se cura. Si no se cura conmigo, no se cura con nadie, no lo cura nada, vea. Jurado por esta cruz bendita. Eso sí se lo digo y se lo juro. Y a mí no me queda grande invocar un espíritu para sacar corriendo al mismo diablo, al demonio o a Satanás. A mí no me da miedo invocar un espíritu para sacarle a usted un maleficio, una brujería, una hechicería, un mal postizo. A mí no me da miedo. A mí no me da miedo invocar un espíritu para sacarle a usted espíritus malignos, para sacar brujas de su casa. A mí no me da miedo. Por eso es que también yo invoco espíritus para saber si en su finca hay guaca, para ver si en su finca hay tesoro. Porque es que hay que conocer. Porque es que hay que aprender, ser experto como yo. Yo soy experto, soy especialista y soy veterano en sacar guacas, tesoros y riquezas. Por eso me llaman, buscan mi asesoría, por eso me llaman, buscan mis servicios, porque conmigo usted va seguro, va a la fija, va garantizado, no tiene pierde. Porque hablas con Taita Mayor, curandero, rezandero, ¿oyó? Cualquier cosa que usted tenga de pronto para comunicarme, me llama y yo le digo si lo persiguen la envidia o si lo persiguen las brujas, si lo persiguen los duendes, si en su finca hay brujas o hay duendes o hay espíritus malignos, o si hay un entierro, o si hay una guaca, un tesoro. Usted me llama y yo a larga distancia hago un recorrido espiritual, busco el rastro, la huella y la pisada, y en 10, 12 minutos le digo si en su terreno si hay tesoro o no hay tesoro, si es verdad, si es mentira. 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Amén, amén, amén.
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2: 10:34, son las 10:34. Saludo a esta hora para los oyentes que nos reportan su sintonía. Alberto Montoya y familia en Montañita Concordia nos escuchan, les saludamos.

0: La música con Juan Valentín se llama Cruz de Palo, 10:36 minutos la hora en Radio Suroeste. Ya son las 10:36 minutos.
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0: Y saludo para más oyentes que nos siguen reportando su sintonía. Rosa, fiel oyente, nos escucha en La Comía Concordia.

0: Con el dato de que escuchábamos Árbol Caído, tenemos las 10:39, una hora en Radio Suroeste, 10:39.
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0: Mensajes que me envían a través del WhatsApp 312-290-8080. La familia Montoya en La Matilde, Concordia y Noemí en Río Negro nos escuchan. Les saludamos.

0: La música la escuchábamos a esta hora aquí en los 1280 con el estilo de Los Legendarios, Te Salí Adelante. Tenemos las 10:42 minutos, una hora en Radio Suroeste, 10:42.
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0: Un saludo para oyentes que nos reportan su sintonía desde Corinto, en el municipio de Pueblo Rico.

0: La música con Odilio González se llama Por Retenerte. Tenemos las 10:45 minutos, la hora en Radio Suroeste. 10:45 minutos. 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Y regresamos después de esta importantísima pausa.
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3: 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Dios los bendiga y nos vemos mañana jueves a esta misma hora.
0: Tenemos las 10:51 minutos, la hora en Radio Suroeste. Son las 10:51 minutos.
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0: Continuamos a esta hora con la mejor selección musical aquí en los 1280 de Radio Suroeste, la potente y popular. Saludando a esta hora a los oyentes que nos reportan su sintonía. Trabajadores de Iván Vélez en la Comía Concordia nos escuchan.

0: La música que escuchábamos con Fernando Aguilar se llama Me Soñé con la Muerte. 10:55 minutos, una hora en Radio Suroeste. Son las 10:55 minutos.
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0: Antonio Carvajal en Aguascaldas. ¿Qué más, hombre Antonio? ¿Cómo
2: Don
0: vas?
2: Gustavo, muy buenos días. ¿Cómo está?
0: Bien, señor.
2: Reportándole sintonía de Viboral Aguadas, Antonio sí. Carvajal.
0: ¿Qué más, hombre Antonio?
2: Don Gustavo, señor. Para que me haga el favor de saludar a recolectores de café y constructores aquí en Santa Elena.
0: Sí.
2: Con el disco No Me Dejes Partir de Olimpo Cárdenas.
0: Tom.
2: Don Gustavo, que tenga un excelente día y muchas gracias.
0: Hombre Antonio,
2: muy amable.
0: Mucho gusto.

0: La música la escuchábamos con Olimpo Cárdenas, No Me Dejes Partir. Tenemos las 10:58 minutos, la hora 10:58.
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4: Y continuamos a esta hora con la mejor selección musical aquí en los 1280. Somos Radio Suroeste, por acá tengo oyentes que me reportan su sintonía. Buenas.
5: Buenos días, don Gustavo. Buenos reportándole sintonía desde aquí, desde el corregimiento de Castilla, para ver si me pone el disquito de Gabriel Raymond.
4: Sí.
5: El emigrante. Muchas gracias. Esta emisora suena muy bueno por acá en estos cafetales.
4: Ah, qué bueno, qué bueno. Listo, con mucho gusto.

0: La música la escuchábamos con Gabriel Raymond, se llama El Emigrante. Ya son las 11 de la mañana, 6 minutos, la hora en Radio Suroeste, 11:06.
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0: Oyente por acá,
2: buenos días, Radio Suroeste.
0: Buenos días.
2: Si me hacen el favor de un saludito.
0: Sí, dime.
2: Me saludan en la Melí, sí, a Amanda Quintero.
0: Ajá.
2: Hoy en el día de su cumpleaños,
0: ah, mi
2: con el disco,
0: cumpleaños.
2: Que sí. Dios la bendiga.
0: Claro, con mucho gusto.
2: La saluda Luz Eneida de Urrao, Veré Aguacates.
0: Claro, Luz Eneida, con mucho gusto.
2: Muchísimas gracias.
0: Bueno, usted muy formal para mí, si Amanda, allí en la Melí Concordia. Un saludo, un abrazo, felicitaciones. Hoy de Happy Happy de cumpleaños.

Que Dios te bendiga. La música con Peter Manjarres. Tenemos las 11:11 minutos, la hora en Radio Suroeste. 11:11 minutos, escuchan la potente y popular. Somos Radio Suroeste. Y a esta hora les acompañamos en este su correo musical, saludando a oyentes que nos siguen reportando su sintonía a través de sus llamadas en el WhatsApp 312-290-8080. Por acá quiero saludar a esta hora a oyentes que nos escuchan en Monte Abajo, en el municipio de Concordia.

0: consentida se llama la copa, se llama Copa Vacía. 11:14 minutos, la hora en Radio Solo. Estas son las 11:14 minutos. Están escuchando la potente y popular Somos Radio Solo Este. Con ustedes, el correo musical.
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0: Por acá quiero saludar a oyentes que nos están reportando su sintonía a través de mensajes que nos envían en el WhatsApp 312-290-8080. Por aquí les acompañamos a esta hora en esta subfrecuencia, saludando a oyentes que nos escuchan en Ciudad Bolívar. Guillermo, allí en Ciudad Bolívar, en sintonía hasta ahora.

Lo Relicario se llama Por Otro Amor. Ya tenemos las 11.21 minutos. La hora 11.21 minutos. 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Este es el correo musical. Por acá quiero saludar a esta hora más oyente. Me siguen reportando su sintonía. Hermanos Foronta en Villanueva, en Salgar, nos escuchan.

0: Él es Juan Carlos Elantariego, se llama ¿Para qué me enamoraste? Ya son las 11:28 minutos, la hora en Radio Suroeste. Tenemos las 11:28 minutos, mañana de hoy día, miércoles 23 de septiembre del año 2026. Pausa comercial, ya regresamos.
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0: Muy bien, continuamos a esta hora en este su correo musical. Trabajadores de Iván Vélez en la Comía Concordia y de Jaime Castañeda también. Trabajadores de Heriberto Galeano nos escuchan a esta hora. A todos los saluda Puntilla desde la Comía Concordia.

0: La música la escuchábamos a esta hora con Diomedes Díaz y Juancho Roy. Se llama Los Recuerdos de Ella. 11:35 minutos. La hora en Radio Suroeste, las 11:35.
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0: Oyente por acá, buenos días.
2: Buenos días, ¿cómo amanece?
0: Bien, gracias.
2: Para saludar en la tierra de Tulia.
0: Sí.
2: La familia Mejía, Cartagena. Claro. Nada nos llevamos.
0: Nada nos llevamos.
2: A Leticia Cortés.
0: Sí.
2: En San Mateo, Betulia.
0: Mucho gusto. Saludos para mis amigos oyentes allí en el municipio de Betulia. 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

0: La música la escuchábamos a esta hora aquí en los 1280 con el estilo de los Relicarios y José Muñoz. Nada nos llevamos. Tenemos las 11:38 minutos, la hora en Radio Suroeste, 11:38 minutos.
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0: Oyentes por acá, buenas.
2: Buenos días, habla Alvadora Ramírez del barrio San Pedro en Andes.
0: Hola, Alba.
2: Tan amable con el disquito, sí. No me lloren mi nombre del dueto Buritica.
0: De una.
2: Dios me los bendiga. Les con agradezco mucho.
0: Alba, que nos escucha allí en el municipio de Andes. Le saludamos a esta hora.

0: momento.
1: Con el dueto Revelación escuchábamos Ni me llore ni me nombre. Tenemos las 11:42 minutos la hora. 11:42 minutos.
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1: Sí, señores y señoras, siguen escuchando el correo musical por Radio Suroeste. Tengo oyentes. Hola, buenos días.
3: Buen día, John Gustavo, para quien nos vende en el municipio de Peque, de Santa Águeda.
1: Sí, señor.
3: Con el disco Engañera y Cobarde. Claro. Muchas gracias.
1: Mucho gusto. Saludos para mis amigos oyentes allí en el municipio de Peque, Antioquia. Escuchando Radio Suroeste, potente y popular.

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1: 11:46, escuchan la potente y popular Radio Suroeste, oyentes por acá. Buenas, buenas.
2: Buenos días, don Gustavo, reportando sintonía. Hola. Para pedirte el favor de un temita de Antonio Aguilar que titula Alondra. Un saludito para...

0: La música la escuchábamos con Antonio Aguilar, se llama Alondra, 11:48 minutos la hora. Ya son las 11:48 minutos.
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0: Escuchan la potente y popular Radio Suroeste. Seguimos saludando a esta hora a oyentes que nos siguen reportando su sintonía. Sergio nos escucha en la vereda Burgos del municipio de Concordia.

0: En la música con las gaviotas se llama 40 cartas. Tenemos las 11:51 minutos, la hora en Radio Suroeste. 11:51 minutos.
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2: Davidito, muy buenos días, ¿qué más? ¿Cómo amaneció?
0: Bien, gracias.
2: Espero que estén bien.
0: Sí, bien.
2: Que bien.
0: Sí, señora.
2: Con la Ranger Bolán Yaromal. Con la canción.
0: Sí. ¿Cuál?
2: Con la canción.
0: Sí.
2: ¿Cuál? Caja de madera.
0: Caja de madera, listo, Berenice, con mucho gusto. Berenice Arboleda en Yarumal Concordia en sintonía. Ya en la parte final de el correo musical, porque ya vienen las noticias.

0: La música la escuchábamos a esta hora con el estilo de Oliver Montana, Caja de Madera. 11:54 minutos, así finalizamos esta primera parte de su correo musical. Viene a continuación el espacio de la Alcaldía del Municipio de Concordia, programa institucional Conexión Local.
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3: Gustavo y oyentes, ¿qué tal? Buenos días, bienvenidos a nuestro espacio institucional Conexión Local, el programa de la Alcaldía de Concordia. Reciban un cordial saludo de nuestra alcaldesa Alexandra Herrera Quintano de parte de todos los funcionarios y contratistas. El día de ayer, en reunión con las autoridades, en Consejo de Seguridad, nuestra alcaldesa participó para evaluar cómo avanza nuestro plan cosecha y revisar los operativos que se están realizando tanto en las veredas como en la zona urbana. Los resultados se ven. En los últimos días se realizó la captura de áreas de té señalada de pertenecer al grupo delincuencial organizado Chalacho, a quien le fue incautado un arma de fuego y varios cartuchos. En Concordia no vamos a ser suaves con el delito. Trabajamos de frente protegiendo la comunidad y enfrentando a quienes quieran alterar la tranquilidad del municipio. Tenemos invitación desde la Gobernación de Antioquia a través del Plan de Intervenciones Colectivas PIC, la S, Hospital San Juan de Dios de Concordia y la Secretaría de Salud y Bienestar Social invitan a toda la comunidad a participar en la Jornada Nacional de Vacunación que se realizará este sábado 26 de septiembre de 8 de la mañana a 4 de la tarde. Las vacunas salvan vidas, previenen enfermedades y protegen a nuestras familias. Acércate al parque principal y completa tu esquema según tu edad y condición. Vacunarse es protegerse y proteger a quienes más queremos. Esto será este sábado 26 de septiembre de 8 de la mañana a 4 de la tarde. Quiero una vez más reiterarles también la invitación para separar los residuos, porque es más fácil de lo que parece. Cada residuo tiene su lugar. Aprender a separar correctamente los materiales aprovechables, reciclables y no aprovechables nos ayudan a mantener un municipio más limpio y sostenible. Les recuerdo que la ruta de recolección de material aprovechable son los martes desde las 6:40 de la mañana hasta las 3:30 de la tarde en la zona urbana, en todos los barrios, y los viernes de 7 de la mañana a 12 del mediodía será la recolección en el comercio. La invitación que extendemos desde aquí, desde nuestro programa institucional. En Concordia, proteger a nuestros niños, niñas y adolescentes es una prioridad. Hoy, en el Día Internacional contra la Explotación Sexual Comercial de Niñas, Niños y Adolescentes, los invitamos a escucharlos, creerles y, sobre todo, tomar acción cuando su vida y derecho estén en riesgo. No guardemos silencio, denunciar a tiempo puede proteger una vida. Les recuerdo una vez más, línea 141 del ICBF, línea 123 Policía Nacional o acercarse a la comisaría de familia. Protegerlos es responsabilidad de todos. Es la información que traemos al día de hoy aquí en nuestro programa institucional. Les invitamos a seguirnos escuchando. Nos encontramos mañana en la radio, si Dios lo permite, a las 11:50 con más información de lo que acontece en el gobierno local. Hasta entonces.
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0: Tenemos las 11 de la mañana, 59 minutos, son las 11:59 minutos de hoy, día miércoles 23 del mes de septiembre del año 2026. 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Son las 11:59.
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0: ¿Qué tal, amigos? Bienvenidos a la información en los 1280 de Radio Suroeste. Con la dirección general de Antonio González Gallego, la coordinación periodística de Libardo Egidio Ramírez Zapata, vamos a dar inicio a nuestra ronda informativa, nuestra segunda ronda informativa de hoy día miércoles 23 de septiembre del año 2026, noticias de Antioquia, de Colombia y del mundo. Bienvenidos, titulares.
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0: Confama denunció públicamente publicaciones difamatorias en redes sociales y anunció acciones legales. Un juez ordena 5 días de arresto al secretario de Infraestructura de Antioquia por caso de petroglifos. Cárcel de Bello podría ser piloto en bloqueo de señal de celulares para evitar extorsiones. En Medellín capturaron a un hombre que habría asesinado a su mascota de solo 7 meses. Les contaremos qué pasó. Golpe a la oficina y los chatas deja 25 personas capturadas en el departamento de Antioquia. Murió uno de los pasajeros del accidente del bus que se volcó el día de ayer en Santa Fe de Antioquia. Y a propósito, hoy se presentó otro accidente vial donde al menos 20 personas resultaron lesionadas en un accidente de un bus en la vía Medellín-Puerto Berrío, el cual se fue a un abismo. Muchos desaparecidos dentro del conflicto en Urabá podrían estar en Caquetá, dice la unidad de búsqueda de personas dadas por desaparecidas. Noticias de Antioquia hoy, mucha atención. Capturaron en Medellín a cabecilla de Cota 905, grupo vinculado al Tren de Aragua. Obras de agua inconclusas, Procuraduría formuló pliego de cargos contra el alcalde del municipio de Anorí, en el nordeste antioqueño. Chapecoense regresará a Medellín 10 años después del accidente aéreo que dejó 71 personas muertas. Noticias destacadas hoy en el departamento de Antioquia. La plaza de mercado de Bello entra en cuenta regresiva para su apertura. San Sebastián de Palmitas tendrá un nuevo jardín Buen Comienzo a principios del 2027. Antioquia refuerza acciones para enfrentar el fenómeno del Niño 2026-2027. En Noticias de Colombia les contamos hoy, mucha atención. Ninguna banda criminal va a tener éxito en la ciudad, dice alcalde de Santa Marta, por paro armado del grupo delincuencial de la Sierra Nevada. Noticias destacadas hoy, mucha atención. La Superintendencia de Industria y Comercio pide priorizar investigación de posible corrupción de tres empresas lideradas por Moisés Garvin. Les contamos. Una juez envía a prisión a hombre que golpeó brutalmente a propietaria de pastelería en Bogotá. Presidente de Colombia, Abelardo de la Espriella, ordena trasladar a 76 detenidos de los Pachenca a cárceles de máxima seguridad. Un juez niega tutela contra gobierno por publicación de imágenes con cuerpos embolsados. 10 civiles heridos en ataque con explosivos, al parecer lanzado desde un dron en el departamento de Bolívar. Atacan con explosivos línea férrea del Cerrejón. Es el sexto atentado terrorista ocurrido este año. Investigador líder del caso Papá Pitufo regresa a la Dijín. Les contaremos. José Manuel Restrepo defendió entrada de Colombia en Escudo de las Américas. Dice que es una oportunidad histórica. Y en deportes, Colombia versus Corea del Norte. En este momento, encuentro que se está jugando. Minuto 26 aún. Sí. Ah, bueno, ya hubo gol de Corea. Es el primer gol. Va perdiendo Colombia por la mínima diferencia, enfrentando a Corea. Ya en esta semifinal de este Mundial Sub-20 Femenino Mundial, donde Colombia enfrenta a Corea del Norte. Bienvenidos a la información, se escucha aquí en los 1280 de Radio Suroeste.
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0: 12:10, noticias del departamento de Antioquia hoy. Murió uno de los pasajeros del accidente del bus que se volcó en Santa Fe de Antioquia el día de ayer. Jorge Eliazar Zapata David, de 60 años de edad, murió en las últimas horas tras el volcamiento de un bus de la empresa Sotra Urabá el día de ayer martes en la vía Santa Fe de Antioquia, Cañas Gordas, occidente de Antioquia. La víctima tenía muerte cerebral desde el primer momento del siniestro. Con profundo dolor lamentamos el accidente en el que perdió la vida uno de nuestros pasajeros. Expresamos nuestra solidaridad con las víctimas y sus familias, a quienes acompañamos desde el primer momento con apoyo humano, logístico y asistencial, señalaron desde la empresa transportadora. La muerte de Zapata David se produjo en la noche de este martes en el Hospital San Juan de Dios de Santa Fe de Antioquia, donde llegó trasladado tras el accidente que ocurrió a las 11 de la mañana de este martes anterior, kilómetro 110 más 200 de este corredor, en el sector La Chorquina, en jurisdicción de Santa Fe de Antioquia. Según las autoridades y la propia empresa, por causas que aún no se han establecido, el conductor del bus perdió el control del vehículo, impactando contra un barranco y volcándose lateralmente. En un principio, las autoridades atendieron a 18 personas lesionadas. Todos fueron trasladados al centro asistencial de Santa Fe de Antioquia, pero 13 de ellos fueron dados de alta minutos después de la valoración médica correspondiente. A otros 5, incluyendo la víctima, los dejaron hospitalizados. Tuvimos la necesidad de remitir a un paciente a un centro asistencial de mayor complejidad, mientras que los restantes los están atendiendo en Santa Fe de Antioquia, explicó la secretaria de Salud Departamental, Alma Joana Solano. En ese proceso, 3 de ellos tuvieron que ser intervenidos quirúrgicamente para estabilizarlos y a 2 posteriormente les dieron de alta tras los procedimientos. Otros 2 pacientes se encuentran en estado crítico y uno de ellos fue trasladado a un centro asistencial de Medellín, mientras que otro está a la espera de la remisión. Y a propósito, otro accidente se presentó hoy en la vía Medellín-Puerto Berrío, en el departamento de Antioquia. Bus se fue a un abismo, dejando más de 20 lesionados. Un grave accidente de un bus, el segundo en 2 días, ocurrió en la mañana de hoy miércoles en la vía Medellín-Puerto Berrío, luego de que el vehículo que cubría la ruta entre Santa Marta y Medellín se fuera a un abismo. El saldo inicial de este siniestro es de 20 personas heridas. Los hechos ocurrieron sobre las 7 de la mañana en el kilómetro 66 a la altura del Alto del Águila en jurisdicción de Puerto Berrío, cuando el conductor del vehículo perdió el control y terminó en un barranco de unos 20 metros de profundidad volcándose. A la zona ubicada a 45 minutos del área urbana de Puerto Berrío, llegó personal de la concesión Autopistas del Magdalena, del Cuerpo de Bomberos de Puerto Berrío y la Seccional de Tránsito y Transporte del Magdalena Medio para atender a las personas que viajaban en este vehículo de la empresa Copetran. Los lesionados fueron trasladados inicialmente a centros asistenciales de Puerto Berrío para hacer la valoración correspondiente y establecer quiénes deberían ser trasladados a hospitales de mayor complejidad. La comandante del Cuerpo de Bomberos de Puerto Berrío, Cabo Tania Giraldo, dijo que los lesionados se encuentran en estado crítico. Hay tres que se encuentran en estado crítico y serían los priorizados para su remisión hacia Medellín y hacia Barranca Bermeja. Hasta el momento se desconocen las causas que llevaron a que este bus terminara en este abismo, aunque se está investigando si se debió a una falla mecánica o a un tema de impericia e imprudencia vial por parte de quien conducía este automotor. Según el reporte de las autoridades, el bus de dos pisos salió de la terminal de transporte de Santa Marta a las 8 de la noche de este martes con 30 pasajeros y tenía previsto llegar a la terminal del norte de Medellín sobre las 10 de la mañana del día de hoy. Este accidente es el segundo de un bus intermunicipal que se presenta en dos días en las vías de Antioquia, luego de que el pasado martes sobre las 11 de la mañana, un bus de Sotraurabá que cubría la ruta entre Turbo y Medellín se volcó luego de impactar contra un barranco. Este siniestro dejó a 18 personas lesionadas, de las cuales 4 se encuentran en estado crítico por las graves lesiones que sufrieron en la cabeza. Los demás afectados fueron dados de alta durante el transcurso del día. 12:15, ya son las 12:15. Noticias destacadas hoy en el departamento de Antioquia. Mucha atención. Antioquia refuerza acciones para enfrentar el fenómeno del Niño 2026-2027. La gobernación del departamento de Antioquia, a través del Departamento Administrativo de Gestión del Riesgo de Desastres DAGRAN, mantiene un monitoreo permanente del territorio y fortalece las capacidades de respuesta para enfrentar los posibles efectos del fenómeno del Niño de este año 2026 y comienzos del próximo año. Las acciones se desarrollan de manera articulada con municipio y hacen énfasis en la prevención de incendios forestales, la disponibilidad de agua y el fortalecimiento de los sistemas de gestión del riesgo. El departamento realiza seguimiento a las condiciones hidroclimáticas mediante el sistema de alerta y de monitoreo. La directora del DAGRAN, Vanessa Paredes Zúñiga, explicó que este monitoreo permite anticiparse a los escenarios de la temporada seca. Con esta información, la gobernación adelanta jornadas de capacitación conjuntas de acción comunal. Una de las principales medidas para garantizar la disponibilidad de agua se concentra en el Urabá antioqueño. A la fecha, el DAGRAN ha habilitado 31 reversorios de agua en 11 comunidades, principalmente en los municipios de San Pedro de Urabá y Necoclí, Urabá antioqueño. Además, la gobernación adelanta una transferencia de 1.100 millones de pesos para el mantenimiento, optimización, construcción y ampliación de sistemas de acueducto en Carepa y también en Urabá, Antioquia, así como para la construcción del acueducto del barrio La Paz y la ampliación de la red existente en el corregimiento de Puerto Claver en el Bagre. La atención de los incendios forestales es otro de los frentes prioritarios. Durante lo corrido del año se han registrado 98 eventos que han afectado aproximadamente 491 hectáreas. Para mejorar la capacidad de respuesta de los municipios, la gobernación de Antioquia ha entregado 23 camiones cisterna, de los cuales 18 fueron gestionados mediante el mecanismo de obras por impuestos. La administración departamental también mantiene coordinación con EPM para realizar seguimientos a las condiciones de los embalses de Guatapé, Playas e Hidroituango. Asimismo, trabaja con Codechocó, Corpo Urabá, Cornare, Corantioquia y el área metropolitana del Valle de la Urra en acciones relacionadas con la protección del recurso hídrico. Por su parte, la Secretaría de Desarrollo Económico acompaña a los productores rurales mediante seguimientos agroclimáticos, asistencia técnica y herramientas de información climática. De esta manera, la gobernación de Antioquia mantiene una estrategia articulada entre diferentes dependencias e instituciones para reducir los posibles impactos de esta temporada seca. 12:18, son las 12:18.
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0: Mucha atención, se tiene para la venta una finca en el municipio de Valparaíso, Antioquia. 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La propiedad cuenta con cultivos de café, árboles frutales, abundante agua, gran variedad de árboles y dos amplios corrales ideales para ganado de levante o caballos. 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
0: Se tiene para la venta Almácigo de Café en la vereda La Honda del municipio de Concordia. Tenemos Almácigo Variedad Catiope, tenemos Almácigo Grande y Almácigo Pequeño. ¿Le interesa? 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
0: En noticias judiciales del departamento de Antioquia les contamos hoy, mucha atención. Noticias judiciales del departamento de Antioquia. A esta hora, un juez ordena 5 días de arresto al secretario de Infraestructura de Antioquia por caso de petroglifos. Un juez sancionó con 5 días de arresto al secretario de Infraestructura Física de Antioquia, Sebastián Castaño, por la presunta apropiación de contenidos del diccionario de petroglifos. También se abrió un incidente de desacato contra el alcalde de Támesis, Juan Pablo Pérez, por esta misma situación. Se da por la supuesta apropiación de contenidos sin dar crédito ni pedir autorización del diccionario de petroglifos para una obra de infraestructura, lo que provocó la pregunta de dónde fueron tomados los petroglifos y bajo qué autorizaciones fueron incorporados a la obra. Esta situación originó una acción de tutela presentada por Juan Pablo Arteaga, quien solicitó información sobre el origen, autoría, contratación y autorizaciones relacionadas con los petroglifos, textos, ilustraciones y demás contenidos culturales incorporados a la obra. Ante esta situación, el juzgado décimo civil municipal de Oralidad de Medellín concluyó que la Secretaría de Infraestructura no había cumplido con la tutela y se evidenciaron respuestas parciales o insuficientes, especialmente sobre costos, contratos de diseño, responsables de los contenidos y autorizaciones para judicializar para utilizar los petroglifos. Por esa razón, el despacho declaró en desacato a Castaño y le impuso 5 días de arresto y una multa de 5 salarios mínimos legales mensuales vigentes. La decisión, sin embargo, debe pasar por consulta ante un juzgado superior antes de ejecutarse. 12:24 minutos, noticias judiciales de Antioquia hoy. En Medellín capturaron a hombre que habría asesinado a su mascota de solo 7 meses. La comunidad de Medellín no sale del asombro y la indignación luego de conocer la muerte de Mía, una perrita de 7 meses que fue asesinada por su dueño con un arma cortopunzante. Esto ocurrió en el barrio La Libertad. De acuerdo con la información recopilada por las autoridades, el hombre de 32 años que llegó a la vivienda en estado de exaltación se habría desquitado con Mía por no encontrar a su pareja sentimental dentro del inmueble. El mayor Wilder Vázquez, jefe seccional de Carabineros y Protección Ambiental, aseguró que al llegar al sitio y luego de la denuncia ciudadana, se halló al hombre y al elemento con el que le provocó la muerte a Mía. De acuerdo con las primeras actuaciones adelantadas, este hombre habría

0: contra las estructuras delincuenciales que tienen presencia en diferentes zonas del departamento de Antioquia y que en este caso atemorizaban a las comunidades en Amalfi y en Santa Rosa de Osos. El procedimiento afectó a la oficina y los chatas después de que las autoridades realizaran 31 diligencias de allanamiento que dejaron como resultado la captura de 25 personas señaladas de pertenecer a estas organizaciones. De acuerdo con la información entregada por el presidente de Colombia, Abelardo de la Espriella, 19 de los detenidos tenían órdenes judiciales vigentes, mientras que otros 6 fueron sorprendidos en flagrancia. Entre los capturados se encuentra alias Santa María o Señor, señalado por las autoridades como cabecilla urbano de una de estas estructuras en Amalfi, y según la investigación, este delincuente tendría bajo su responsabilidad el abastecimiento de expendios de droga y la coordinación de homicidios selectivos en el municipio. Durante los procedimientos, las autoridades incautaron 10.250 dosis de marihuana, bazuco y cocaína, además de 4 armas de fuego y 70 cartuchos de diferentes calibres, elementos que quedaron a disposición de las autoridades competentes. Además, el operativo también permitió afectar las finanzas de estas organizaciones con la incautación de más de 19 millones de pesos en efectivo, dinero que, según las pesquisas iniciales, estaría relacionado con las actividades ilícitas en el departamento de Antioquia. El mandatario aseguró en su cuenta de X: les golpeamos el componente armado, las finanzas y el negocio criminal. En la era del tigre, los narcoterroristas caerán una tras otro, dijo. Noticias judiciales del departamento de Antioquia hoy. Mucha atención. Capturaron en Medellín a cabecilla de Cota 905, grupo vinculado al Tren de Aragua. Un cabecilla de la estructura criminal Cota 905, señalada de tener vínculos operativos con el Tren de Aragua, fue retenido por las autoridades en el sector de Laureles, en Medellín. Se trata de Kleiber Windeiker Rondón Gutiérrez, ciudadano venezolano que era requerido por las autoridades judiciales de su país mediante una notificación roja de Interpol. El procedimiento fue realizado por la Policía Nacional a través de la Dirección de Investigación Criminal de Interpol Dijín, en coordinación con Migración Colombia, tras labores de seguimiento e intercambio de información entre agencias internacionales. De acuerdo con la información suministrada por las autoridades venezolanas, Rondón Gutiérrez es investigado desde el 2021 por su presunta participación en los delitos de secuestro agravado, extorsión agravada, terrorismo, obstrucción de la libertad de comercio y asociación agravada para delinquir. Según los reportes internacionales, la estructura criminal Cota 905 tendría injerencia delictiva en Caracas y mantendría nexos operativos con el Tren de Aragua. 12:28 minutos, ya son las 12 del mediodía y 28 minutos.
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2: Noticias del departamento de Antioquia. Confama denunció publicaciones difamatorias en redes sociales y anuncia acciones legales. La Caja de Compensación Confama denunció la circulación de publicaciones difamatorias a través de redes sociales en contra de la institución y de su director David Escobar, una situación que generó el rechazo de los gremios del departamento. A través de un comunicado emitido por su consejo directivo, la Caja de Compensación Familiar de Antioquia respaldó la gestión adelantada durante la última década, periodo en el que, según la entidad, se multiplicó por tres el impacto social en áreas como salud, ruralidad, educación, cultura y vivienda, integrando además proyectos como Cosmo Schools, la Clínica Panamericana y CESDE. Ante los señalamientos, el presidente de Intergremial Antioquia, Nicolás Posada, rechazó de manera contundente las difamaciones difundidas en plataformas digitales contra el equipo directivo. Hemos denunciado en múltiples oportunidades cómo intereses políticos y particulares han y están intentando apoderarse de nuestras instituciones más valiosas y que más contribuyen a nuestra sociedad. Hoy, como intergremial que lo constituyen 35 gremios, rechazamos categóricamente los ataques, muchos de ellos generados por la inteligencia artificial o cuentas falsas, aseguró el directivo. Además, indicó que estos hechos atentan contra la confianza y el prestigio construidos por la Caja durante sus 72 años de existencia. Asimismo, confirmó que ya se activaron las acciones jurídicas y penales ante las autoridades competentes, tras conocerse también un caso de suplantación de identidad que involucra al presidente del Consejo y al director de la entidad, el cual fue radicado ante la Fiscalía General de la Nación. 12:35 minutos, son las 12:35. Cierres viales en Pilarica y El Progreso por obras del patio taller del metro de la 80 en Medellín. Desde el lunes 28 de septiembre comenzarán los cierres viales definitivos en sectores de Pilarica y El Progreso, en el occidente de Medellín, para permitir el inicio de las obras de construcción del patio taller del metro de la 80. Las vías que serán cerradas son la carrera 67 entre las calles 71 y la transversal 78 y la calle 72 entre las carreras 67 y 69. En estos puntos comenzarán trabajos de adecuación de redes, excavaciones y otras intervenciones necesarias para construir la infraestructura donde se realizará el mantenimiento y estacionamiento de los futuros trenes. Los vehículos que normalmente utilizan la carrera 67 deberán tomar la carrera 69 hacia el norte, hasta llegar a la glorieta de la calle 78B, cerca del Hospital Pablo Tobón Uribe. Allí deberán realizar el retorno y continuar por la carrera 69 hacia el sur. Posteriormente, los conductores podrán continuar por la urbanización Lomas del Pilar 1 y al llegar a la calle 73 en el sector conocido como El Rinconcito Ecuatoriano, retomarán su recorrido habitual. El desvío también aplicará para las rutas de transporte público 254I, Pilarica Integrada, y 289, Pilarica Calle 96. El gerente de ejecución de proyectos del Metro de Medellín, Jorge Ramos, explicó que el proyecto registra un 55% de ejecución de actividades y que la gestión predial alcanza el 96% del área disponible para ejecutar trabajos. 12:37 minutos, noticias de Antioquia. Muchos desaparecidos dentro del conflicto en Urabá podrían estar en el Caquetá, dice la unidad de búsqueda de personas dadas por desaparecidas. Los hallazgos se han producido en cementerios y fosas ubicadas en campo abierto en municipios del sur del Caquetá, en medio del conflicto armado que se vivió en la primera década del 2000. Desde Urabá y otras zonas aledañas fueron trasladadas muchas personas al departamento de Caquetá para integrar grupos armados irregulares, y ese hallazgo con tintes históricos y sociológicos más que criminalísticos pueden ser la clave para encontrar a muchos de los desaparecidos que han sido reportados en la zona agroindustrial antioqueña. La indagación humanitaria y extrajudicial en mención, realizada por la unidad de búsqueda de personas dadas por desaparecidas, documentó que al sur del país fueron enviados combatientes de zonas como Antioquia, Córdoba, Sucre, Atlántico y el Eje Cafetero, y que en esa lógica uno de los lugares de procedencia fue el municipio de San Pedro de Urabá, que hace parte del Plan Regional de Búsqueda del Norte de Urabá. Vale la pena tener en cuenta que en Urabá hay reportadas cerca de 8.000 personas dadas por desaparecidas a través de 5 planes regionales de búsqueda, y solo en el norte de esa subregión, que comprende los territorios de Arboletes, Necoclí, San Juan de Urabá y San Pedro de Urabá, el universo es de más de 1.200 personas dadas por desaparecidas a causa del conflicto armado, cerca de 500 de ellas en San Pedro de Urabá. Pero ahora, según detalló el investigador Jorge Sánchez, de la unidad de búsqueda en la regional sur, ese vínculo identificado entre estas dos latitudes del conflicto es una posibilidad para las familias que siguen añorando a sus seres queridos y que, por las circunstancias en que ocurrieron los hechos, consideran que pudieron haber sido trasladados por sus superiores al sur de Colombia. 12 y 39 minutos. Capecoense regresará a Medellín 10 años después del accidente aéreo que dejó 71 personas muertas. El próximo 28 de noviembre se cumplirán 10 años del accidente del vuelo 2933 de la aerolínea Lamia, en el que se movilizaban los jugadores del equipo de fútbol brasileño Chapecoense, quienes estaban en camino para jugar la final de la Copa Sudamericana del año 2016 frente al Atlético Nacional. Faltando 2 meses para cumplirse el 10º aniversario del accidente en el que perdieron la vida 71 personas, el equipo llegará a la capital antioqueña para participar en homenajes que rendirán diferentes entidades y los cuales han sido coordinados por el Consulado de Brasil en Medellín. Las actividades se cumplirán entre el 24 y el 27 de diciembre para cumplir con una agenda de integración entre los dos países, los dos territorios y las dos ciudades. El equipo brasileño será recibido el jueves 24 de septiembre en horas de la tarde en el Aeropuerto Internacional José María Córdoba de Río Negro, donde estarán los funcionarios de la concesión Airplane, entidad que cumplió una labor importante en los momentos difíciles después del accidente en apoyo a los sobrevivientes. Noticias de Antioquia: por obras de agua inconclusas, la Procuraduría formula pliego de cargos contra alcalde de Anorí en Antioquia. La Procuraduría General de la Nación formuló pliego de cargos al alcalde de Anorí, Gustavo Alfredo Silva Gutiérrez, y a 3 funcionarios por presuntas irregularidades en la construcción de sistemas de agua rural. El proyecto, destinado a 4 veredas del municipio, contó con una inversión superior a los 63 millones de pesos. Los otros investigados son el exalcalde Juan Camilo Piedraíta Ceballos, en el periodo 2020-2023, y los exsecretarios de Planeación Leonel Ángel Granda Cortés y Giovanni José Copete Álvarez, quienes estuvieron a cargo de la supervisión del contrato firmado e iniciado en enero del 2023. Las pesquisas señalan retrasos, obras adicionales no previstas y suspensiones, lo que evidencia serias deficiencias en la planeación. Las infraestructuras debían beneficiar a las veredas La Soledad, Villa Fátima, Las Nieves y La Meseta, pero la meta social quedó inconclusa. Según el ente de control, las obras nunca se terminaron ni entraron en funcionamiento al carecer de las redes indispensables para operar. Debido a esto, la Procuraduría calificó la conducta como una falta gravísima cometida a título de culpa gravísima. 12:42 minutos, son las 12:42 minutos.
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2: Mucha atención a la comunidad del sector de Hoyo Frío en el municipio de Concordia. Los invitamos a una reunión de Junta de Acción Comunal que se estará efectuando este próximo sábado 26 de septiembre en el lugar de costumbre. Mucha atención, lugar de costumbre, a las 3 de la tarde. No olviden llevar la donación de mercado y las colillas para participar en la rifa. Recuerden que también se rifa el pollo gordo. Reunión 3 de la tarde, sábado 26 de septiembre, en el lugar de costumbre, allí Junta de Acción Comunal del sector Hoyo Frío, en el municipio de Concordia, invita el presidente. Se perdió la cédula de Doria de Jesús Vera Ruiz en el trayecto del Parque de Concordia a la Gurría Salgar. Si alguien la ha encontrado, llamar al 317-686-5144 o traerla a esta emisora, hay gratificación. A los habitantes de la Montañita Concordia se les invita a una eucaristía por las intenciones de Luceli Moreno en la casa de la familia Moreno Benítez. Será este sábado 26 de septiembre a las 4 de la tarde. Invita a la familia Moreno Benítez. La Secretaría de Agricultura del municipio de Concordia informa a la comunidad, o mejor, le estamos informando a toda la comunidad de Concordia, que habrá vacunación, mucha atención, vacunación para perros y gatos en el área urbana del municipio de Concordia mañana jueves y el próximo viernes y el sábado. De la siguiente manera, mucha atención, el día de mañana jueves 24 de septiembre en la Melí, en la Y, de 10 de la mañana a 11 y 30 de la mañana, en Peñitas, en la tienda, de 2 de la tarde a 2 y 40, en la entrada al matadero de 2 y 50 a 3 y 20 de la tarde, en la Cordialidad en la tienda de 3 y 30 a 4 de la tarde y en el Guamo en el local de la escuela de 4 y 40 a 5 y 30 de la tarde. El día viernes 25 de septiembre va el Porvenir junto a la Virgen de 10 de la mañana a 11 y 30 de la mañana en Hoyo Frío al frente del cerrajero de 2 a 3 y 30 de la tarde. También el viernes 25 de septiembre se el hospital en el CDI de 4 de la tarde a 6 de la tarde. Y el sábado habrá vacunación en el parque principal, allí en la plazoleta del parque principal de Concordia, de 8 de la mañana a 2 de la tarde, el sábado 26 de septiembre. Es una jornada de vacunación para perros y gatos mayores de 3 meses que no se hayan vacunado este año. No se vacunan mascotas que estén gestando o que estén alimentando menos del mes, ni enfermos. Si tiene el carnet, llévelo, si no, allí se le hará uno nuevo, informa Juliana María Toro Arredondo, secretaria de Agricultura del municipio de Concordia. Las personas que a continuación voy a mencionar deben de presentarse a la Inspección de Policía y Tránsito del municipio de Concordia: Esteban Restrepo Muñoz, Mónica María Molina Bermúdez, Jailer Graciano Mesa, Jimena Álvarez Román, Juan Guillermo Pulgarín Muñoz, Jorge Alberto Gutiérrez Uribe, Juan Carlos Arroyo Arrieta, John Alexis González Sánchez, Rodolfo Vélez Espinal, Matías Arboleda Castaño. Son solicitados en la Inspección de Policía y Tránsito de Concordia, informa Mari Isabel González Quintero, inspectora del municipio de Concordia. Mucha atención, le informamos a la comunidad de Caunzal, socios de la Junta de Acción Comunal, tienen reunión este sábado 26 de septiembre a las 4 de la tarde en la caseta comunal. No olviden llevar el dinero para el algo, informa Mari Castañeda, presidenta. A la comunidad de San Pacho y de Heredas Vecinas, que este sábado 26 de septiembre habrá eucaristía en la capilla de San Pacho a las 4 de la tarde, invita el párroco de Betulia. La Alcaldía de Concordia informa a los beneficiarios de Renta Ciudadana y Devolución del IVA que a partir de esta semana, desde el día de ayer, se está entregando los incentivos en la oficina de Gana, solamente para los beneficiarios de Renta Ciudadana y devolución del IVA. Escuchen muy bien, Renta Ciudadana y devolución del IVA, se estarán haciendo el pago de los incentivos en la oficina de Gana hasta el próximo 6 de octubre en el horario habitual. No olviden llevar la cédula original, informa Lucero de Jesús Zapata, de enlace del programa. Mucha atención, estamos invitando a los integrantes de la Junta de Acción Comunal de La Raya a una reunión este sábado 26 de septiembre a las 3 de la tarde en la caseta comunal. No olviden llevar los 5 mil pesos para el bingo y la unidad de mercado. Invita Manuela Ramírez, la secretaria. Se le informa a la comunidad de Llanaditas y Veredas Aledañas que se hará brigada de esterilización de gatos y perros con un valor de 50,000 pesos este próximo viernes 25 de septiembre a partir de las 9 de la mañana allí en el sector de Llanaditas, para Llanaditas y veredas aledañas. Se atiende por orden de llegada, informa Luisa Arenas. Estamos recordando a los habitantes de la Cámara Salgar, los invitamos a participar de la fiesta de San Isidro Labrador. Será este domingo 27 de septiembre. Lleve sus productos y emprendimientos y aproveche para promocionarlos. Además tendremos artistas en vivo y mucha diversión. Tendremos rifa de 2 millones de pesos a 4 mil pesos la boleta. Habrá bingo donde se rifará también 1 millón de pesos. Valor de la tabla 20 mil pesos, venta de comestibles y mucha diversión. A las 12 del mediodía habrá celebración eucarística. La fiesta de San Isidro en la Cámara Salgar y veredas vecinas desde las 10 de la mañana hasta las 4 de la tarde. Este próximo domingo 27 de septiembre invita el párroco Jaime León Vélez. Invitamos a la comunidad de la vereda Yarumal, víctima del conflicto y desplazamiento, a una importante reunión que se efectuará el día de hoy a las 4 de la tarde en la caseta comunal, informa Mabel Berrío Sánchez. La familia Bedoya Espinal agradece a todas las personas que los acompañaron en las exequias y novenarios de Rodrigo de Jesús Bedoya Espinal. Para todos, un Dios les pague. Desde la Alcaldía de Concordia se convoca a las familias víctimas del conflicto armado de las comunidades de Concordia la jornada de caracterización que se está realizando en el Parque Educativo de Concordia de 8 de la mañana a 4 de la tarde, de acuerdo al siguiente cronograma. Recuerde que mañana jueves le corresponde a los de Yarumal y La Raya, y el próximo lunes 28, San Luis, sector El Pinal. Mayores informes pueden llamar al 604-844-6101, extensión 117. Firma Sandra Milena González Londoño, de Enlace Municipal de Víctimas, Paz y Postconflicto en el municipio de Concordia. 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
2: Ninguna banda criminal va a tener éxito en la ciudad, dice alcalde de Santa Marta por paro armado. Hoy miércoles 23 de septiembre habló a través de W Radio el alcalde de Santa Marta, Carlos Pinedo, para hacer referencia a la situación de orden público que se vive en la capital del Magdalena por cuenta del paro armado anunciado por las autodefensas conquistadoras de la Sierra Nevada tras la muerte de alias Cholo, miembro de ese grupo armado. En su primera intervención, el jefe distrital aseguró que tras las operaciones de la fuerza pública sí esperaban retaliaciones de los grupos criminales. Es normal, aquí en la ciudad es producto de una fallida paz total. Durante 4 años hubo una especie de contubernio del Estado con las bandas criminales. En el momento entonces en el que se aplica la ley, por supuesto, iban a haber retaliaciones. Asimismo se refirió a la escala de esas mismas retaliaciones, pero aseguró que aunque se rumoran muchas cosas, al final del día el balance de las bandas criminales es que si hay unas retaliaciones y fueron mínimas. Y agregó, el bandido se esconde, el bandido cuando ve la presencia del Estado, cuando ve la presencia de la autoridad, no lo enfrenta, se esconde de manera inmediata. Hoy tenemos refuerzos en todo el distrito de Santa Marta, tenemos refuerzos de 600 policías. Asimismo, el alcalde Pinedo aseguró, aquí estamos presentes y no tenemos por qué tenerle miedo a ninguna banda criminal. Ninguna banda criminal va a tener éxito en el distrito de Santa Marta. Tengan la plena seguridad de eso. Se están haciendo las capturas, se está haciendo el trabajo y se está haciendo la inteligencia por parte de la Fiscalía y de la Policía Judicial. Aquí el bandido no va a tener éxito. Tenga el país la tranquilidad de que aquí el bandido en Santa Marta no va a tener éxito, concluyó el alcalde de la ciudad. Superintendencia de Industria y Comercio pide priorizar investigación de posible corrupción de 3 empresas lideradas por Moisés Garvin. Desde hace varios meses, en el gobierno anterior, 3 empresas han estado en la mira de las autoridades: Red Suma, Al Desarrollo y Cluster Latam, por presunta corrupción. Ante esto, la Superintendencia de Industria y Comercio ordenó priorizar las investigaciones en contra de un posible esquema de corrupción de relevancia nacional liderado por Moisés Hernández o Moisés Garvin, como ahora se hace llamar. Este entramado consiste en la utilización de varias empresas, supuestamente independientes, que finalmente actuaron de manera coordinada en distintos procesos de selección con el Estado para aumentar su probabilidad de éxito en las licitaciones, falseando la libre competencia en contratos que sumarían cerca de 2 billones de pesos, aseveró. Por tanto, la entidad afirmó que ordenó la revisión de más de 300 contratos. Desde el año 2022, las empresas Red Suma, Al Desarrollo y Cluster Latam, vinculadas a Garmin, registran un crecimiento acelerado en sus contratos. Según la hipótesis que se investiga, su participación conjunta no respondía a una competencia legal, sino que buscaba simular pluralidad de oferentes para facilitar la adjudicación de contratos a favor de Garmin, explicó la entidad. Se envía a prisión a hombre que golpeó brutalmente a propietaria de pastelería en Bogotá. Una juez de control de garantías ordenó enviar a la cárcel a Jesús Acosta Lizardo, señalado por la agresión contra María Quevedo, propietaria de la pastelería Rúa Patisserie, ubicada en la localidad de Usaquén, en Bogotá. La fiscalía le imputó el delito de tentativa de homicidio por los hechos ocurridos el pasado 23 de julio. La agresión quedó registrada en las cámaras de seguridad del establecimiento y dejó a la empresaria con graves lesiones, entre ellas una fractura de nariz, cerca de 80 lesiones en diferentes partes del cuerpo y un desprendimiento parcial del cuero cabelludo. Después del ataque, Quevedo fue trasladada a la clínica Reina Sofía para recibir atención médica. Acosta Lizardo había sido capturado inicialmente en flagrancia por lesiones personales y posteriormente recuperó la libertad. Sin embargo, fue nuevamente capturado y la fiscalía cambió la imputación a tentativa de homicidio. Solicitó que terminó con la imposición de una medida de aseguramiento en establecimiento carcelario. Durante la audiencia, la fiscalía explicó que la agresión se produjo después de una discusión relacionada con el pago de una remuneración que reclamaba el procesado, quien llevaba aproximadamente 2 semanas trabajando en el establecimiento. La juez tuvo en cuenta especialmente la secuencia registrada por las cámaras de seguridad para sustentar la decisión. En primer lugar, la propia secuencia que muestran los videos que fueron exhibidos en esta audiencia. En esa exhibición se pudo observar que luego de una discusión relacionada al parecer con el pago de la remuneración que exigía el imputado por su trabajo, la situación escaló hacia una agresión física, explicó. La funcionaria judicial señaló que en las imágenes se observa cómo la víctima fue tomada por el cabello y arrastrada hacia la parte posterior del establecimiento, donde recibió varios golpes mientras pedía ayuda. La intervención de terceros también fue valorada dentro de la decisión. De acuerdo con la reconstrucción presentada en audiencia, varias personas advirtieron que algo ocurría dentro del establecimiento. Ingresaron y auxiliaron a la mujer mientras el procesado permaneció en el interior del local hasta que fue intervenido. Otro de los elementos que tuvo en cuenta la juez fue una presunta amenaza posterior a la agresión. Según la fiscalía, cuando Acosta era trasladado por la policía, habría advertido a la víctima que regresaría a matarla si denunciaba los hechos. 1:01 p.m. Gerardo de la Estrella, presidente de la República de Colombia, ordena trasladar a 76 detenidos de los Pachenca a cárceles de máxima seguridad. El presidente de Colombia, Abelardo de la Espriella, anunció el traslado de cerca de 76 personas privadas de la libertad que, según información de las autoridades, estarían vinculadas con las autodefensas conquistadoras de la Sierra Nevada. Los detenidos se encuentran en cárceles de La Guajira, Cesar, Magdalena y el Atlántico. El mandatario aseguró que impartió la orden al director del Instituto Nacional Penitenciario y Carcelario, INPEC, para que estas personas sean trasladadas a pabellones de máxima seguridad ubicados en establecimientos penitenciarios de otras regiones del país. Le he ordenado al director del INPEC trasladarlas a pabellones de máxima seguridad en cárceles de otras regiones del país. No permitiré que quienes delinquen en estos departamentos permanezcan recluidos allí y sigan ordenando desde las cárceles revueltas, extorsiones y asesinatos, anunció el mandatario. Es importante recordar que desde el lunes, cuando se realizó la operación contra Cholo, el presidente Abelardo de la Espriella ha asistido a 2 consejos de seguridad en la ciudad de Santa Marta. Juez niega tutela contra gobierno por publicación de imágenes con cuerpos en bolsas.

0: El juez 30 civil del circuito de Bogotá negó la acción de tutela presentada contra el gobierno nacional por la publicación de imágenes en las que aparecían cuerpos envueltos en bolsas luego de una operación militar. La decisión dejó sin efecto la medida provisional que había ordenado abstenerse de difundir ese material mientras se resolvía de fondo la acción. La tutela había sido promovida por el representante Santiago Osorio Marín y el ciudadano Javier Ricardo Cabrera Cruz, quienes cuestionaron la publicación de las imágenes y alegaron posibles afectaciones relacionadas con la dignidad de los fallecidos y la exposición de niños, niñas y adolescentes a contenidos violentos. Sin embargo, el juez concluyó que ninguno de los accionantes acreditó las condiciones necesarias para actuar en representación de las personas cuyos derechos presuntamente habrían sido afectados. En el caso de Cabrera Cruz, no se demostró parentesco con las personas fallecidas ni representación de sus familiares. Tampoco se acreditó que estos estuvieran imposibilitados para acudir directamente a la justicia. Javier Ricardo Cabrera Cruz no demostró vínculo de parentesco con las personas fallecidas ni representación de sus familiares. Tampoco explicó que estos se encontraran imposibilitados para promover directamente la defensa de sus garantías, señaló el juez. Frente a Santiago Osorio Marín, que manifestó actuar en favor de todos los niños y adolescentes del territorio nacional, el despacho consideró que tampoco se identificó un menor determinado que hubiera visto las publicaciones o sufrido una afectación concreta. Si bien la protección prevalente de la niñez flexibiliza las exigencias propias de la agencia oficiosa, no suprime la necesidad de establecer, cuando menos un sujeto o grupo determinable, la amenaza que recae sobre sus derechos y las razones que hacen necesaria la intervención de un tercero, sostuvo el juez. El despacho también diferenció entre la publicación de las imágenes y el manejo de los cuerpos después de la muerte. Sobre este último aspecto concluyó que no había pruebas de actuaciones contrarias al respeto debido a los cadáveres. La decisión señala que los cuerpos fueron puestos a disposición del Instituto Nacional de Medicina Legal y Ciencias Forenses, donde se realizaron los procedimientos de identificación correspondientes y posteriormente quedaron disponibles para ser entregados a quienes acreditaran las condiciones exigidas para reclamarlos. 1:04 p.m. 10 civiles heridos en ataque con explosivos, al parecer lanzado desde un dron en el departamento de Bolívar. 10 civiles resultaron heridos tras ser atacados con un artefacto explosivo, al parecer lanzado desde un dron en zona minera del municipio de Montecristo, en el sur del departamento de Bolívar. De acuerdo a la personería de Santa Rosa del Sur, hasta donde fueron evacuados los heridos, el ataque se registró cuando las víctimas retornaban a sus viviendas en la vereda de Mina Gorila, luego de ser obligados por un grupo armado que delinque en la zona a trasladar heridos en combates. Mientras estas personas fueron utilizadas, instrumentalizadas para cargar heridos de un grupo armado, y cuando regresaban y retornaban a sus hogares, otro grupo ha lanzado un artefacto que ha provocado que 10 personas resultaran heridas y son atendidas en este momento en el hospital Manuel Elkin Patarroyo. Se lograron evacuar desde Mina Gorila luego de que el hospital enviara una ambulancia a encontrarlos en el camino, detalló el personero de Santa Rosa del Sur, Jorge Luis Romero. Y atacan con explosivo línea férrea del Cerrejón. Es el sexto atentado terrorista ocurrido este año. La infraestructura férrea de Cerrejón se vio afectada por un nuevo ataque terrorista ocurrido la noche de este martes a la altura del kilómetro 60 en jurisdicción del municipio de Uribia, donde sufrió daños un tren que se movilizaba vacío en dirección sur. Cerrejón informó que por este atentado ocurrido hacia las 10:45 de la noche no hubo heridos, pero el personal de la compañía minera fue evacuado de manera preventiva y la evaluación de los daños se realizará una vez las condiciones de seguridad permitan el ingreso a la zona, para lo cual mantiene una coordinación permanente con las autoridades. Informan que el Ejército Nacional ha desplegado tropas desde primeras horas de este miércoles para asegurar el área y acompañar la inspección de la infraestructura. José Manuel Restrepo defendió entrada de Colombia en Escudo de las Américas. Dice que es una oportunidad histórica. El vicepresidente de Colombia, José Manuel Restrepo Abondano, habló a través de Caracol Radio desde Nueva York al comienzo de la agenda de alto nivel que atenderá en representación del presidente Abelardo de la Espriella en la Asamblea General de las Naciones Unidas. Restrepo habló de la adherencia de Colombia a la alianza internacional denominada Escudo de las Américas, creada por el presidente Donald Trump, la cual cuenta actualmente con la participación de Argentina, Bolivia, Colombia, Costa Rica, República Dominicana, Ecuador, El Salvador, Guyana, Honduras, Panamá, Paraguay, Perú y Trinidad y Tobago. El vicepresidente José Manuel Restrepo contó a través de Caracol Radio que hizo parte de una reunión de alto nivel con los integrantes del Escudo de las Américas, en la que se habló de los compromisos de este grupo y los de Colombia como su miembro más reciente. Estuvimos hablando del compromiso que tenemos alrededor de la seguridad, la lucha contra el crimen organizado, contra el narcotráfico, el compromiso no solamente con la seguridad física, sino con la seguridad económica, como generar prosperidad a través del fortalecimiento de cadenas de valor en minerales críticos. De la misma manera, cómo trabajar en los temas de tecnología mancomunadamente, explicó. Restrepo subrayó el agradecimiento y presencia de Donald Trump, además de subsecretario de Defensa, la enviada especial para la Alianza y los jefes de Estado de los países participantes. 1:08 p.m. 1:08.
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0: Y en deportes les contamos. Encuentro de Colombia con Corea del Norte el día de hoy. La selección va por la primera final internacional de su historia en la categoría. La selección colombiana femenina sub-20 quiere seguir haciendo historia. Hoy miércoles el cuadro nacional enfrenta en este momento a Corea del Norte en las semifinales del Mundial de la categoría. En este momento perdiendo este encuentro frente a Corea del Norte. Se van perdiendo pues las ilusiones del equipo colombiano para llegar a esta gran final el día de hoy, perdiendo 3-0 en este momento en ese encuentro que se está jugando en este día, que empezó desde horas de la mañana, y es la oportunidad pues para la tricolor que alcanzara la primera vez en su historia una final de Copa. Claro está que el enfrentamiento entre colombianos y norcoreanos ya se produjo en esta edición, ocurrió durante la fase de grupos y fue victoria asiática en ese momento por 3-0 hoy, y apenas finalizando el primer tiempo ya iba perdiendo también 3-0. Fútbol femenino, Colombia, Corea del Norte, donde ya se pierden las ilusiones de llegar a esta gran final.
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2: La Cooperativa de Caficultores de Salgar informa el precio del café para el día de hoy. Carga de café 125 kilos, factor 94, 2.010.000 pesos. Factor 94, 2.010.000. Factor 90, 2.099.000. Factor 90, 2.099.000. Factor 87, 2.172.000. Precios del café para hoy en los puntos de compra de la Cooperativa de Caficultores de Salgar. De café en la bolsa de Nueva York se cotiza en $2.75, sube 2 centavos de dólar, 2.75, sube 2 centavos de dólar la libra de café hoy en la bolsa de Nueva York. Un dólar en Colombia hoy cuesta 3.208 pesos y el movimiento ha tenido tendencia al alza. 3.264 pesos, sube 56 pesos el dólar hoy en Colombia, va subiendo el dólar 56 pesos, sube también la libra de café 2 centavos, cotizando en 2.75 en la bolsa de Nueva York. Con esta información llegamos al final de Suroeste al Día Noticias. Dirección General Antonio González Gallego. Coordinación Periodística Libardo Egidio Ramírez Zapata. Mi nombre es Gustavo Alberto Restrepo Gutiérrez. Para mí un placer acompañarlos en la lectura de las noticias. Sigo con ustedes esta tarde en la programación musical hasta las 3 de la tarde. Y las noticias regresarán mañana jueves a las 7 de la mañana.
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2: 1:15 PM, es la 1:15 PM, hoy día miércoles 23 del mes de septiembre del año 2026. Pausa comercial, ya regresamos.
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4: En el nombre del Padre, en el nombre del Hijo y en el nombre del Espíritu Santo. Amén. Bendiciones para cada uno de ustedes, queridos hermanos. Hoy, miércoles 23 de septiembre, somos los hermanos tibetanos y nos sentimos felices porque son muchas las personas que siguen dándose una oportunidad para tener un beneficio en su vida, para ser bendecidos, curados, sanados, para ser protegidos por medio de la pulsera bioenergética tibetana. Hoy me siento feliz porque son muchas las personas que la han recibido, son muchas las personas que la han separado y van a llegar este fin de semana, queridos hermanos, por esta maravillosa reliquia. 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Dese la oportunidad para que usted esté bien. Dese la oportunidad para que usted, querido hermano, pueda tener ese cambio positivo que tanto busca y que tanto desea tener en su vida. Por medio de los signos zodiacales, nosotros te vamos a guiar. Por medio de tu fecha de nacimiento, te vamos a dar ese número de suerte que buscas y que deseas tener. Por medio de las plantas, por medio de los tallos, nosotros te vamos a curar. Tengo una persona que nos escribe en el día de hoy, me dice: hola hermano, Dios lo bendiga, yo le hablo desde Urrao, Antioquia. Mi fecha de nacimiento es el 17 de mayo del año 1979. Mi problema es el siguiente, maestro. Desde hace muchísimo tiempo, la suerte a mí se me dañó completamente. En el amor he sido una persona que lo único que he tenido ha sido solamente fracasos. Me encuentro muy, muy desesperado porque este año he tenido muchas pérdidas. Mis cultivos no me están dando la economía que yo esperaba. Debo de pagar algunas deudas en diciembre y el dinero yo veo que no me va a alcanzar. No quiero perder mi finca. Quiero saber si usted me puede ayudar. También qué signo soy y qué número de suerte me puede dar. El consejo que usted me dé yo lo voy a recibir y muy pronto los visitaré. Bueno, primero que todo, usted pertenece al signo de Géminis. El día favorable para todos los hermanos de Géminis es el día sábado. Debe de prenderme una veladora de color amarillo porque hay mucho bloqueo en la parte económica. Yo te voy a recomendar que llegues ante nosotros para hacerte una liberación, para recuperar la estabilidad económica y para hacerte una limpieza de aura. Ya que estás bloqueado, es porque hay muchas personas que han utilizado energías negativas para que no salgas adelante. Hay una persona que te tiene también bloqueado los cuatro caminos, que es el oriente, el occidente, el norte y el sur. Usted sabe muy bien que le tiene que ir bastante bien por todo lo que usted trabaja, pero este año lo único que ha tenido son pérdidas. Y hay muchas personas que tienen pérdidas. Hay muchas personas que en la parte de la economía no están viendo absolutamente nada. Nosotros le vamos a ayudar por medio de veloterapias. La veloterapia desbloquea, la veloterapia abre las puertas y la veloterapia limpia los chakras para que estés limpio, para que te vaya bastante bien. Te vamos a enseñar el secreto para que económicamente siempre estés estable y que ninguna persona con mal corazón te bloquee tu vida o te bloquee tu suerte. Hermano de Géminis, anota muy bien la numerología que te voy a entregar para que me juegues. 0395. 0395. Anótelo bien, querido amigo, y llegue lo más pronto posible y reciba la pulsera bioenergética tibetana. Nosotros decimos la verdad, nosotros guiamos, ayudamos, nosotros sí bendecimos a quien lo necesite. Tengo una persona que me escribe, me dice: hola hermano, quiero saber qué es lo que está pasando en mi finca. Yo nací el 5 de octubre del año 1981. Muchas gracias por su respuesta y Dios lo bendiga. Hermano, primero que todo, usted pertenece al signo de Libra, el signo de la balanza, el signo de fuerza, el signo del trabajo y el signo de la sabiduría. Lo que está pasando en su tierra es muy fácil, hermano. Usted sabe bien que hay personas a veces que simplemente con los malos pensamientos nos dañan absolutamente todo. Y hay muchas personas que tienen malos pensamientos contra usted. Usted a veces se siente atado, se siente amarrado, se siente desesperado. Sus animales se están enfermando, sus cultivos no están pelechando y nosotros le vamos a ayudar. ¿Cómo le vamos a ayudar, hermano de Libra? Usted va a llegar ante nosotros, me va a traer una muestra de tierra, me va a traer 7 veladoras de color blanco y me va a traer también 3 limones. Nosotros vamos a hacer un análisis, pero también le voy a recomendar algo para que limpie la tierra, para que todas esas energías y todos los bloqueos que usted tiene allí que le han tirado se alejen. Ojo, las personas que me están escuchando, que tienen sus tierras bloqueadas, que nada está saliendo bien, que los cultivos se están enfermando, no está dando.

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Todo problema tiene solución, toda enfermedad tiene curación. 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Hermanos, estamos viviendo tiempos difíciles. Estamos viendo la humanidad como en estos momentos está tan desesperada. La situación que muchos hogares están teniendo. Hijos entregados al alcoholismo. Hijos entregados a las drogas. Es triste tenerlo que decir, pero hay madres y padres que no pueden dormir. Nosotros tenemos el secreto, por medio de los tallos, por medio de las plantas, cómo quitar esa enfermedad del alcoholismo, cómo alejar ese flagelo de la drogadicción, cómo ayudarle a usted para que usted esté libre, para que usted esté bien. Tenemos la capacidad para guiarle y para darle la mano. Reciba la pulsera bioenergética tibetana para que usted sea bendecido, para que usted sea protegido y sea curado. Otra persona por acá me escribe y me dice: hola hermano, bendiciones. Me parece muy bueno su programa y sé que usted me puede ayudar. Yo nací el 21 de junio del año 1970. Mi problema es el siguiente. Estoy sufriendo de la próstata hace más de 7 años. En la potencia sexual no estoy funcionando para nada. Yo todavía me considero una persona joven. Los médicos ya no saben qué hacer ni qué decirme, porque la verdad todo lo que me mandan nada me obra. Quiero saber si ustedes me pueden ayudar y me pueden curar. Muchas gracias y Dios lo bendiga. Bueno, usted pertenece al signo de Cáncer. Un abrazo, querido amigo. Dios te bendiga. ¿Cuántos hombres están sufriendo de la potencia sexual? Muchísimos. Pero a veces nos da pena hablar. A veces nos da pena decir: no funciono para nada. ¿Y por qué no funcionamos? Porque en cierto momento hay puntos de bloqueo en nuestras vidas. O puntos que muchas veces personas nos han enfermado. O mujeres nos han dañado. Yo le voy a decir algo, querido amigo. Venga y visíteme. Que yo tengo el secreto por medio de las cortezas de la planta. Por medio de las hierbas. Por medio del conocimiento que Dios me entregó. Y yo lo voy a desbloquear. Y le voy a ayudar, querido amigo, por medio de medicina ancestral, medicina de nosotros los hermanos tibetanos, para que usted esté curado y esté sanado sobre la próstata y sobre la impotencia sexual. No deje para mañana lo que usted puede hacer en el día de hoy. 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Ahí es la única parte donde atendemos, donde le vamos a ayudar, donde le vamos a dar una mano amiga y donde le vamos a brindar una solución a los problemas. Nosotros le enseñamos a usted cómo puede liberarse. Nosotros le enseñamos a usted cómo puede tener suerte, progreso, éxito, bienestar. Nosotros le vamos a enseñar a usted cómo puede limpiar su aura, cómo puede levantar esos chakras que están bloqueados, cómo puede atraer ese ser amado, ese ser querido, cómo usted puede sonreírle nuevamente a la vida en la parte económica. Basta ya de tanto sufrimiento, basta ya de tanto dolor. Basta ya de tanta pena, de tanta angustia, de tanta desesperación. Basta ya de tanta tristeza, muchas veces acumuladas. La tristeza acaba el alma, la tristeza envenena el corazón. Llámeme y nosotros le vamos a ayudar. Otra persona por acá nos escribe, me dice: hola hermano, Dios lo bendiga. Quiero que me ayude. Yo nací el 11 de septiembre del año 1975. El problema mío es con mi familia, con mi esposa. Mi esposa, yo la siento bastante lejana de mí. Me han dicho muchas personas que coloque muchísimo cuidado porque es una mujer bastante fría y calculadora. También le quiero contar, maestro, que ella últimamente, en la parte íntima, cuando la busco, me dice que no quiere absolutamente nada. Le envío el nombre de ella,
la fecha de nacimiento.

0: yo la diga al aire. Dígame qué debo de hacer o si es verdad que ella tiene otro hombre. Dios lo bendiga. Hermano, usted pertenece a un signo de la nobleza, el signo de Virgo. Usted a veces siente que su esposa lo traicionó, pero no tiene pruebas, querido amigo. Pero usted lo siente en su corazón y siente en cierto momento que ella no está con usted tanto por amor, que ella está con usted porque no quiere tener una vida antigua, una vida que tenía anteriormente, que era una vida difícil. Usted le ha brindado todo, le ha dado seguridad, le ha dado estabilidad económica y le ha dado también un estatus en aparte de muchas personas. Eso ella lo mira y eso ella lo ve. Sobre la traición, amigo, yo le voy a decir muy sincero, sí hubo traición. Tengo que hablarlo claro porque yo no le puedo mentir. Usted ya lo sabe, porque usted ya lo sabe. Y usted le ve las actitudes a ella. Y usted ve la forma como ella en cierto momento actúa. Entonces, ya es hora de que usted le ponga un pare a la situación. Y usted en estos instantes se dé cuenta que la persona más importante en la vida es usted, más no ella. Hermano, usted va a venir que yo le voy a ayudar. Y yo, es muy duro lo que le estoy diciendo, pero el signo de Virgo es un signo que se levanta de las cenizas. Yo le voy a decir algo y se lo voy a decir de todo corazón. Usted no debe de sufrir, usted no debe de padecer más. Usted debe de ser una persona completamente feliz, porque lo que usted ha construido en la vida lo va a empezar a recoger muy pronto. 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Que Dios me los bendiga.
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0: Mis hojas secas, la música la escuchábamos a esta hora con el estilo de El Binomio de Oro de América. Tenemos la 1:43. 1:43.
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0: A esta hora seguimos con el correo musical, oyentes por acá, que nos reportan su sintonía. Buenas.
2: Gustavo, buenos días, ¿cómo amaneció?
0: Bien,
2: Gustavo,
0: bien.
2: Usted es tan amable, me coloca un temita, sí. Como la mamá de uno no hay. Me parece que lo canta Diomedes Díaz.
0: Parito,
2: para saludar a Gloria en Burgos.
0: Listo.
2: Muchas gracias, Gustavo, que esté muy bien y que tenga un feliz día.
0: Listo, Gloria, con mucho gusto. Allí en Burgos, Concordia, nos escuchan.

0: Como la mamá de uno no hay, la música con Farid Ortiz. Tenemos la 1:48 minutos, la hora es la 1:48.
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2: Hola. Gustavo, buenas tardes.
0: Buenas tardes.
2: Espero que esté aliviadito.
0: Sí, señora.
2: Me hace el favor de colocarme la canción de las palomas a la luz de una vela.
0: Mucho gusto.
2: Yo le agradezco mucho, le deseo una feliz tarde.
0: Muchas gracias.
2: Y nos llamo de acá de Aguadas Caldas. Soy Gloria.
0: Listo, con mucho gusto. Saludos para mis amigos oyentes allí en Aguadas, departamento de Caldas.

0: La música la escuchábamos a esta hora con las palomas a la luz de una vela. Tenemos la 1:52 la hora en Radio Suroeste. 1:52.
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0: Oyentes por acá, buenas.
2: Buenas tardes, don Gustavo, ¿cómo estás?
0: Bien, gracias.
2: Habla Marta Mendoza de acá del Tablazo, Ciudad Bolívar.
0: Ah, ¿cómo estás?
2: Quiero que me haga el favor y me coloque una cancioncita ahí, ¿sí?, de vallenato, Manantial de Amor.
0: Manantial de Amor.
2: Para saludarlo a usted y a todos por allá, por ese Concordia.
0: Muchas gracias.
2: Que Dios los bendiga. Muchas gracias.
0: Martica, usted muchas gracias. Desde el Tablazo en Ciudad Bolívar a esta hora. Sintonizados con la más potente y popular de Antioquia, Radio Suroeste.

0: con el binomio de oro de América. Escuchábamos Manantial de Amor. Tenemos la 1:57. 1:57. Hoy miércoles 23 de septiembre del año 2026.
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0: Correa y su conjunto, el viejo parrandero. Tenemos las 2 de la tarde, 6 minutos. Son las 2 de la tarde y 6 minutos.
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0: Oyente por acá a esta hora, buenas.
2: Hola, ¿qué tal? Muy, pero muy buenas tardes para usted, hombre Gustavo, para toda su familia y todos los oyentes de la emisora Radio Suroeste, potente y popular.
0: Sí, señor.
2: Hablas con Julián de acá del municipio de Andes, Antioquia.
0: ¿Qué más, Julián?
2: Eres tan amable y me puedes programar la canción Me convertiste en un juguete, al estilo del grupo Trinidad. Muchísimas gracias.
0: Hombre, Julián, con mucho gusto. Un saludo para mis amigos oyentes allí en el municipio de Andes, linda población de nuestro suroeste antioquia.

0: Me convertiste en un juguete, la música con el grupo Trinidad. 2:09, son las 2:09, canciones que solicitan nuestros oyentes a esta hora tarde del miércoles.
1: Tao, buenas tardes, ¿cómo están, Betao? ¿Bien o no?
0: Bien, bien.
1: Tao, un vallenatico me hace el favor ahí, por Rafael Orozco, ¿sí? Y Antonio Rey, oyente llanadita.
0: Listo, con mucho gusto.
1: Gracias, Tao,
0: bueno, señor, con gusto.

0: La música la escuchábamos al estilo de El Binomio de Oro, la voz del Rafa Orozco, se llama El Llanto de un Rey. Tenemos las 2 de la tarde y 15 minutos. 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
0: Nelly Sánchez y su esposo nos escuchan en La María Concordia.

0: Cómprate un perro, la música con la Sonora Dinamita. Ya tenemos las 2 de la tarde y 19 minutos la hora. 2 de la tarde, 19.
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0: Muy bien, continuamos a esta hora en este su correo musical aquí en Radio Suroeste. David Franco en Los Aguacates, en Jericó, en sintonía a esta hora.

Otto Sergio Rafael Ricardo, bendita duda. 2:25. Son las 2:25. Seguimos en este su correo musical. Edilma nos escucha en el Higuerón Concordia.

0: Diomedes Díaz y Colacho Mendoza, Chispita de Oro. Son las 2 de la tarde, 30 minutos. 2:30 minutos.
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0: Escuchan hoy día miércoles 23 de septiembre del año 2026. 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
1: 2:34, son las 2:34. Seguimos en este su correo musical, aquí en los 1280 de Radio Suroeste, la potente y popular. Saludo a esta hora a más oyentes que nos siguen reportando su sintonía. Acá me dice que saludemos a oyentes en las Cibeles de Tulia.

0: Tarde lo conocí la música con la música al estilo de Patricia Terán y su diosa del vallenato. 2:39 la hora en Radio Suroeste, son las 2:39.
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0: Oyentes que a esta hora nos reportan su sintonía, buenas.
2: Buenas tardes, don Gustavo, habla con Carlos Bernardo Rojas.
0: Sí.
2: De aquí la vereda Santa Marta, municipio de Garzón Huila.
0: Ah, en Garzón Huila, ¿qué
2: estamos
0: más?
2: Aquí oliendo máquinas.
0: Sí, qué bueno, qué bueno.
2: Una cancioncita, amigo.
0: Sí, señor, dígame.
2: Gali Galeano me dedito recuerdo.
0: Listo, con mucho gusto.
2: Y un saludito a los compañeros, a don, sí, Arturo.
0: Sí.
2: Y a toda la los que están escuchando esta hermosa emisora.
0: Hombre, a usted muchas gracias. Allí es de la vereda Santa Marta, en Garzón, departamento del Huila, nos escuchan a esta hora. Qué gusto poderles acompañar con la buena música de Radio Suroeste.

0: Me bebí tu recuerdo, la música con Gali Galeano. Tenemos las 2:43 minutos, la hora en Radio Suroeste. Son las 2 de la tarde y 43 minutos. 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
4: Muy buenas tardes, ¿cómo estás?
0: Bien, gracias.
4: Para ver si me hace el favor y me coloca esta canción, Paisaje, de Franco Simoni, para Liliana La Florida Maga. Muchísimas gracias.
0: Liliana, con mucho gusto.

0: Con Franco Simón escuchábamos Paisaje. Tenemos las 2:47 minutos la hora en Radio Suroeste. 2:47 minutos.
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4: Oye, buenas tardes, por Gustavo.
0: ¿Qué más?
4: Por Gustavo, quiero escuchar un temita por Alberto Posada, un poco de placer. Humberto, que me lleva a Radio Suroeste, Potente y Popular.
0: Este hombre, Humberto, desde Monte Abajo, en Concordia, sintonizado con Radio Suroeste, Potente y Popular. Sí, señor.

0: por un poco de placer en la música con Luis Alberto Posada. 2:51 PM, la hora en Radio Suroeste son las 2:51 PM.
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4: Oyentes por acá. Hola, Gustavo, buenas tardes.
0: Buenas.
4: Fiel oyente de San Gregorio, Ciudad Bolívar.
0: Ah, ¿qué más?
4: Para que me coloque una canción, Sufriendo un año de otra revelación. Muchas gracias.
0: Hombre, con mucho gusto. Saludos para mis amigos oyentes allí en San Gregorio, en Ciudad Bolívar, sintonizados con la más potente y popular de Antioquia, Radio Suroeste.

0: La música con el Dr. Revelación se llama Sufriendo un Año, 2:55 minutos. Ahora en Radio Solo, estas son las 2:55.
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2: Muy buenas tardes, ¿cómo me le ha ido?
0: Bien, gracias.
2: Oiga, un saludito a toda la multitud de oyentes que tiene esta prestigiosa emisora.
0: Ah, gracias, hombre.
2: Le saluda el señor Gabriel Arturo Torres de por aquí de la vereda Puente de San Miguel de Garzón Huela.
0: ¿Qué más, hombre, Gabriel Arturo?
2: Quiero enviarle también un saludo a los compañeros de trabajo.
0: ¿Sí?
2: Que a esta hora están cogiendo cafecito y haciendo oficios varios.
0: Ajá.
2: Por arriba en Santa Marta.
0: Ajá. Claro, en Santa Marta.
2: En la finca de trabajadores de La Pulga, mejor dicho, donde La Pulga.
0: Ah, bueno.
2: Bernardo, a Diego, a todos.
0: Sí, listo.
2: Es tan amable y me le coloca una canción de Silvio Brito que se llama El Mocoso.
0: Listo, con mucho gusto.
2: Bueno, muchas gracias, pues.
0: Oiga, con mucho gusto, saludo para mis amigos oyentes allí, en Garzón Huila, allí en la finca de La Pulga. Saludo para los pulgositos a esta hora en sintonía de la potente y popular Radio Suroeste.

0: Silvio Brito y Ángel Maestre, se llama El Mocoso, 2:59 PM. Son las 2:59 PM, hoy miércoles 23 de septiembre del 2026.
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Son las 3 de la tarde y 11 minutos. 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

0: Son las 3 de la tarde y 21 minutos.
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0: Son las 3 de la tarde y 31 minutos.
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0: Son las 3 de la tarde y 38 minutos.
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0: Son las 3 de la tarde y 45 minutos.
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0: Son las 4 de la tarde y 8 minutos.
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0: Son las 4 de la tarde y 16 minutos.
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0: Son las 4 de la tarde y 34 minutos.
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0: Son las 4 de la tarde y 41 minutos.
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1: Son las 4 de la tarde y 54 minutos.
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0: Son las 6 de la tarde y 15 minutos.
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1: Son las 6:34 PM. 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

0: Son las 6 de la tarde y 44 minutos.
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Son las 6 de la tarde y 50 minutos. 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